alabamos, te adoramos. La gloria es tuya, mi Dios. La alabanza y la adoración es tuya, mi Rey. Oh, solo tú eres santo, solo tú eres digno de recibir la gloria, de recibir.

0: Dios, te adoramos, te adoramos, te adoramos. Gracias, Señor, gracias, Jehová. Aleluya, poderoso eres mi Dios. Te adoramos, Dios. Gracias, Señor. Hasta aquí esta parte, que el Señor así les continúe bendiciendo.
1: Que no cese, que no cese. Aleluya. Gracias, Jesús. Paséate, Padre, paséate. Paséate, Espíritu Santo de Dios. Paséate, Señor, aleluya. Llena con tu presencia, Padre. Se siente tu venida, papá. Se siente tu venida, Jesús. Se siente, Padre amado, aleluya. Gracias, Señor. Gracias, Jesús. Gracias, Jesús. Espíritu Santo, Espíritu Santo. Paséate, amado, paséate. Gracias, papá. Gracias por tu presencia. Gracias por tu presencia. Gracias, Jesús. Aleluya. Alabado sea el nombre de Jesús. Gracias, papá. Alabado Dios. Amén. Les voy a pedir, hermano, que me ayuden. Si ven alguien al ladito, una visita aquí presente, que por favor las visitas levante su manita. Y mis hermanos que están por ahí me ayuden a identificarlos. Por favor, si tenemos visitas esta noche, levante su manita alta para que podamos saludarle. No tenemos nadie, nos estamos multiplicando. Gloria a Dios, aleluya. Pero, hay gente sí congregándose a la distancia. Denle un fuerte aplauso ahí. Gracias, Jesús, aleluya. Gracias, papá. Amén. ¿Cuántos pueden levantar la mano acertando de que la familia está siendo perseguida, siendo atacada por las tinieblas? Muchos de aquí conocemos un familiar o tenemos familiares siendo atacados, ¿verdad? En la salud, atacados de diferentes maneras. Cada uno de nosotros podemos testificar que estamos pasando, ¿verdad?, estas batallas en la familia. Porque el enemigo tiene como objetivo militar la familia. Está apuntando directamente a eso. Amén. Yo les voy a pedir a ustedes ahora que me ayuden unidos en un solo espíritu. Que juntos clamemos a Dios por la familia. Porque sabemos que el mayor general y el mayor ejército está ahí arriba. Y con nosotros está el Espíritu Santo. Eso el diablo no va a poder hacer nada. Pero se necesita carácter y que se crea con el corazón, para que se llegue allá arriba ese clamor, ¿ok? Amén. Así que piensen en un familiar, cualquier persona, un amigo que esté pasando por eso, como si fuera su propia familia. Vamos a clamar al Señor. Padre amado, Padre bueno, Señor, venimos delante de tu presencia, Señor, Padre amado, unidos, Dios mío, en un solo espíritu. Señor, tú conoces, Padre amado, las batallas, lo que está pasando, Dios mío, con la familia. Lo que está pasando, Señor, que se levanta el enemigo como río para obstaculizar lo que tú estás haciendo.

0: Muchas veces, Señor, lo hace para desviar la mirada de tus siervos y tus siervas. Pero nosotros creemos fielmente, Dios mío, Señor, que tú tienes la última palabra, Padre amado. Y que lo que se haya levantado en contra de nuestra familia, sea enfermedad, sea cualquier tipo de situación, se va a quedar de manera inoperante. No va a tener ninguna función, porque seguimos creyendo que tú has de glorificarte en todo tiempo. Padre, te pedimos, Señor, ahora, que si hay un familiar aquí en la casa, de algún familiar, de algún hermano que esté en el hospital, que está atravesando momentos difíciles, tú seas llegando ahora, Padre amado, sanando ese cuerpo, sanando, Dios mío, esa vida, llevando, Dios mío, ese sentir de esperanza que solamente lo haces tú, Padre. Nosotros creemos y enviamos, Dios mío, la palabra, porque sabemos que tú la respaldas, Padre amado, y que el reino de las tinieblas no va a prevalecer en contra de nuestra familia. Así que ahora, Padre amado, te pedimos todo, Señor, en un solo espíritu, que te glorifique de manera especial por la familia de la casa y las familias que están a la distancia por las redes sociales. Un fuerte aplauso al Señor. Gracias, Jesús, aleluya. Ahora vamos para la parte que a Tabernáculo le gusta. ¿Cuál es? La ofrenda, gloria a Dios, aleluya. Gracias, Jesús. Bríndeme, por favor, un momentito, que se me fue aquí lo que iba a leer. Pero en breve vamos a leer un texto bíblico que va de la mano, ¿verdad?, con esta acción, que es parte de la adoración a Dios. Bien importante entender eso. Amén. Dice la palabra, en nombre del Padre, de verdad, el Hijo, Espíritu Santo, 2 Corintios 9:7, dice así: cada uno dé como propuso en su corazón, no con tristeza ni por necesidad, porque Dios ama al dador alegre. Alabado sea el nombre de Jesús. Gracias, papá. A los que van, alabado sea el nombre de Jesús, a aportar a través de las plataformas digitales, pueden hacerlo a través de Pagar un Negocio, emisora 1350, o lo pueden hacer al 787-903-1613. Y si lo vas a hacer a través de tarjeta, puedes llamar a través del 787-685-7758. Amén. Le voy a pedir, por favor, a la hermana Yari y Nancy que pasen para los cosofiliacio. Y con el coro de la ofrenda, nuestro hermano Santo, un fuerte aplauso, que pase adelante.
1: Que Dios le siga bendiciendo. Que Dios le siga bendiciendo más. Le doy gracias a Dios por esta oportunidad. Luego a los pastores y a nuestro hermano David y a Michelle por esta oportunidad para así cantar el coro de la ofrenda. Gracias, Señor Jehová, te damos. Gracias, Señor Jehová, Dios Padre. Padre, gracias porque tú eres bueno, Jehová, en el nombre de Jesús.

0: mi parte y nuestro hermano por aquí.
1: Nos estamos gozando, gloria a Dios. No fue María ni fue José, fue Jesús de Nazaret. Gloria, un aplauso a Dios Santo. Alabado sea el nombre de Jesús. Y ahora vamos a una parte preciosa. Amén, aleluya. Nuestra hermana Yari para la alabanza. Pasa por aquí, un fuerte aplauso.
2: Gloria a Jesús. Espero que el Señor les bendiga. Que el Señor les bendiga más. Gloria a Jesús. Antes de entonar esta alabanza, gloria a Jesús, voy a leer una porción bíblica. Dice en Efesios 6, se la saben todos, no la tienen que buscar. Gloria a Jesús. Dice Efesios 6, 12 y 13, porque no tenemos lucha contra sangre y carne, sino contra principados, contra potestades, contra los gobernadores de las tinieblas de este siglo, contra huestes espirituales de maldad en las regiones celestes. Por tanto, tomad toda la armadura de Dios para que podáis resistir en el día malo y, habiendo acabado todo, estar firmes. Gloria a Jesús, aleluya. Se la saben, cántala conmigo. Gloria a Jesús. La guerra que estamos teniendo es porque Cristo viene, como cantaba nuestra hermana. Aleluya.

Aquí hay guerreros. ¿Cuántos se atreven a decir conmigo, yo soy de guerra? El Espíritu Santo está repartido.

y con tu familia. ¡Ay, santo, santo! ¡Gloria! Oiga, no me mire a mí. Se está moviendo el poder de Dios. Se está moviendo el poder de Dios. Dios está haciendo, Dios está haciendo. Dios se está glorificando en cada uno de ustedes. Con ese himno, Dios me confirmó por tercera vez el mensaje. Tremendo, aleluya. Ay, ¿qué es esto, Padre Celestial? Esto está prendido, aleluya. Están huyendo los demonios, santo, en nombre del Señor. Dice ahí, yo no me puedo meter. Esa gente son de guerra. Esa gente son de guerra. Desde el altar hasta la iglesia, las ovejas. Vive Jesús. Te adoramos, Señor. Qué glorioso. Es que se siente la presencia de Dios. Ay, Dios mío, Señor. Ay, rabababa, soputarabaya, rabababa, soyaba.

Jehová, la nube de Jehová, la nube de Jehová. Ay, Dios mío, Señor. Ay, santo, santo, santo. Mi alma te alaba, Jehová. Mi alma te alaba, Jehová. Qué lindo tú eres, Señor. Qué lindo tú eres, Señor. Qué lindo tú eres, Jehová. Aleluya. Mi alma alaba a Dios, santo. Santo en nombre del Señor. Vive Jesús. Te adoramos, Dios, te adoramos. Para el que no me conoce, Dios les bendiga. Para el que no me conoce, respondo a Carmen Hernández. Gloria en nombre del Señor. Aleluya. Vive el Señor. Aleluya. Una humilde sierva del Señor, ¿verdad? Le doy las gracias a los líderes y a nuestros pastores que me han dado esta parte. Gloria en nombre del Señor. Y desde que me dijo, rápidamente comencé a preguntarle a mi Señor qué Él quería para el pueblo y para mí, porque primero me administra a mí. Y Él me lo dio, gloria en nombre del Señor. Y yo bien, mi hermano, yo me pongo tan contenta cuando el Señor me dice de dónde. Ay, es como un alivio, algo como que más. Y yo soy bien responsable con esto, porque ustedes son bien importantes para Dios y para nosotros, para los pastores. Y uno no viene a traer cualquier cosa aquí. Gloria en nombre del Señor. Y ya yo había sentido, gloria en nombre de Jesús, mientras iba hojeando la Biblia, las páginas de la Biblia, ya prácticamente Él me había dicho el martes. Pero yo aún así, pues, seguí, porque como que no sentía la convicción del Espíritu, ¿sabes? Y cuando Él me lleva miércoles de la semana que pasó, al mismo pasaje, pero ¿sabes cómo los hermanas? Porque a donde vamos a leer en Segunda de Reyes, capítulo 18, me enviaba también para Crónica, que es lo mismo. Y mi hermana Michelle, ahí yo lo vi como más cortito en Crónica, ¿verdad? Y el Señor me dice, no, es acá. Y entonces, pues, vamos a estar leyendo en Segunda de Reyes, capítulo 18. Versículos 29. Segunda de Reyes, capítulo 18. Del 29 al 32. Vamos a leer esos versículos. Luego, como el Espíritu Santo me vaya, ¿verdad?, dirigiendo. Amén. Si no, misericordia. Amén. Le damos lectura en el nombre del Padre, del Hijo y del Espíritu Santo. Amén. Así ha dicho el Rey. No os engañe, Ezequías, porque no os podrá librar de mi mano. Y no os haga Ezequías confiar en Jehová, diciendo, ciertamente nos librará Jehová, y esta ciudad no será entregada en mano del rey de Asiria. No escuches, Ezequías, porque así dice el rey de Asiria. Haced conmigo paz y salid, en mí, y salid a mí, y como cada uno de su vid y de su higuera, y beba cada uno las aguas de su pozo, hasta que yo venga y os lleve a una tierra como la vuestra, tierra de grano y de vino, tierra de pan y de viñas, tierra de olivas, de aceite y de miel, y viviréis y no moriréis. No oigas a Ezequías, porque os engaña cuando dice, Jehová nos librará.

Amado Dios y Padre Celestial, Dios eterno, Jehová, en esta hermosa noche, Dios mío, delante de ti estamos, Dios mío, Jehová, para tu gloria y tu honra, Dios mío, Señor amado. Padre, que no sea yo, Dios mío, sino tú, Señor, hablando a tu pueblo, Dios del cielo, Jehová, Padre, que seas tú ministrando a cada una de las vidas, tanto, Dios mío, por las redes como por las emisoras, Dios del cielo, Jehová, Padre Celestial. Sé tú glorificándote, Dios mío, y a ti dale la gloria, Padre, y la honra, en el nombre de Jesús, amén. Gloria al Señor, pueden tomar asiento, gloria a Dios. Te adoramos, Señor, aleluya. El tema que Dios me dio para esta noche: cuídate de los invasores. Cuídate de los invasores. Aleluya. Mi alma alaba a Dios. Y yo, como me gusta buscar bien para saber, ¿verdad?, bien con exactitud. Cuídate. Estar en alerta. Invasor es una persona, un ejército, un país o un organismo que entra por la fuerza y ocupa sin autorización un territorio que no le pertenece. Cuídate de los invasores. Alma mía, alaba a Jehová. Que esos invasores no quieren nada bueno contigo y conmigo. Alma mía, alaba a Jehová. Tenemos aquí al rey Ezequías, gloria en nombre del Señor, que cuando comenzó a reinar tenía 25 años. Y cuando estuvo reinando Jerusalén, tenía ya 29 años. Pero a los 25 años estaba el rey Oseas, hijo de Ela, rey de Israel, que comenzó a reinar y era el rey de Israel. Pero Ezequías tenía algo tan hermoso, amado hermano, y es que él amaba a Dios, honraba a Dios de todo corazón. Él le buscaba, aleluya. Él quería vivir cerca de la presencia de Dios. Alma mía, alaba a Jehová. A diferencia de su padre Acaz, que fue un malvado rey. Fíjese, él no siguió los pasos de su papá. Él siguió los pasos, aleluya, de su antepasado David. Gloria en nombre del Señor, aleluya. Tengamos cuidado a quien cogemos de ejemplo. Alma mía, alaba a Jehová. Tengamos cuidado a quien cogemos de ejemplo. Óigame, porque puede ser un invasor que quiere dañar el territorio tuyo, tu vida, tu casa, tu familia. Hay que tener cuidado. Alma mía, alaba a Jehová. Y dice que Ezequías hizo lo recto ante los ojos de Jehová y formó en forma en todas las cosas que había dicho David su padre, que es su antepasado. ¿Sabe qué? ¿Qué hizo él, Ezequías, el rey Ezequías? Él quitó los lugares altos. Él quitó lo donde adoraban a los ídolos. Eso lo quitó. Quitó, aleluya, los símbolos de Acera, la diosa de la fertilidad. Oiga, que estaban cogiendo, aleluya, este pueblo de Israel, muchos adorando a estos dioses paganos. Santo el nombre del Señor. Pero él llegó a implantar la orden de Dios, a quitar aquello que estorbaba para Dios, aleluya, glorificarse. Él dijo: con mi pueblo no, con mi casa no, aleluya, aquí no van a haber ídolos, aquí no se van a adorar, aleluya, ninguna diosa de Acera. Y comenzó rompiendo y quitando, y también rompió, aleluya, la serpiente que había hecho Moisés por orden de Dios,
aleluya, porque el pueblo de Israel se estaba quejando.

del agua y querían algo más, ¿verdad? Algo más que los llenara. Ellos ya estaban cansados de eso. Y Jehová vino y le dijo a Moisés: pejaste. No, primero, perdón. Pegaron entonces, como ellos se estaban quejando de Dios y de Moisés. Aleluya. Pues entonces Dios hizo que las serpientes pegaran a morderlo. Es que cuando nosotros nos quejamos, las cosas no nos van a ir bien. Santo el nombre del Señor. No podemos quejarnos delante de Dios. Aleluya. Porque Dios sabe lo que hace en nuestras vidas y lo que está permitiendo en nuestras vidas. Aleluya. Así que tengamos cuidado de de qué manera vamos a hablar. Que no vaya a ser que nos estemos quejando, porque entonces vinieron estas serpientes a morderlos y ellos morían. Entonces, ¿qué vinieron? Moisés, Moisés, Moisés, haz algo. Mira, reconocemos que hemos pecado, que hemos hablado de Jehová y de ti, pero haz algo, haz algo. Y Jehová ahí fue que envió a que Moisés hiciera la serpiente, y todo el que mirara la serpiente de bronce, pues entonces no moría. ¿Ve? Y por eso, cuando, ¿qué pasa? ¿Por qué Ezequías la rompe también? Porque también el pueblo de Israel, pastora, cuando pasa el tiempo, pegaron también a adorarla y a quemar incienso. Y sabe una cosa, sacrificaban hasta a los niños, a sus niños sacrificaban. Y a esa diosa el Señor la reprenda mil veces, oiga. Entonces, dice que en Jehová Dios de Israel, Ezequías puso su esperanza. Ni después de él, ni antes de él hubo otro como él. Él prosperó. Pegó a prosperar en todo lo que hacía. Ganaba las batallas. Dios le daba la victoria. Porque él honraba a Dios. Porque él agradaba a Dios en todo lo que hacía. Santo el nombre del Señor. Y yo decía: wow, Señor, qué lindo. Qué hermoso es cuando uno agrada al Señor. Gloria al nombre de Jesús. Y todas las cosas marchan bien. Pero ¿sabe por qué? Aquí hay una clave. Porque que te vaya bien es por tu obediencia a Dios. Si decides obedecer a Dios, tú vas a prosperar en todo lo que Dios te mande hacer. Pero hay que obedecer. Porque la desobediencia es pecado. Santo el nombre del Señor. Y entonces tenemos que el rey el rey Salmanasar, rey de Asiria, uno de los reyes de Asiria, fue y sitió, cercó a Samaria, Samaria, la capital de Israel. Y entonces ellos dijeron: vamos a asediarla, vamos a acercarla. ¿Por qué pasó esto? Lo quiero traer porque a donde Dios me llevaba, yo, Dios mío, Señor, Padre, tenía que traer esto también. Este rey dejó de pagar el tributo y se fue en rebelión. El rey, o sea, se fue en rebelión y él tenía un trato. Gloria en nombre del Señor con este rey de los asirios, Salmanasar. Estos nombres son un poco difíciles. Mi alma alaba a Dios. Y él rompió ese trato. Él no pagó tributo, no pagó impuestos. Santo el nombre del Señor. Y rompió las leyes. Y se fue a buscar la ayuda del rey de Egipto, Faraón. Óigame, con el mundo nosotros no tenemos que buscar nada. Allá no tenemos. Egipto tipifica mundo. Y nosotros no tenemos que ir a buscar ayuda allí de nada. Porque nuestro Padre es el Dios de los ejércitos. Alma mía, alaba a Jehová. Él es quien nos dirige. Él es quien nos guía. Aleluya. Para hacer su voluntad.

Entonces, ¿qué pasa? Esto no vino de la noche a la mañana. Dios le fue dando oportunidad al pueblo de Israel. Y le fue dando oportunidad, mi hermana Gladys, al pueblo de Israel. Y el pueblo de Israel, adorando ídolos, sacrificando niños, al alma mía alaba Jehová, adorando a la diosa de acera, santo el nombre del Señor. Ellos no desistían, ellos no querían seguir aprendiendo, alma mía alaba Jehová, de las cosas lindas que Dios tenía para ellos. Y entonces, ¿qué pasa al pasar el tiempo? Entonces, cuando el rey Ezequías llevaba 6 años, entonces Dios permitió que capturaran al pueblo de Israel y a Oseas, su rey. ¿Por qué? Porque no escucharon la voz de Dios. No querían obedecer los mandamientos. No querían agradar a Dios. Hermano, cuando nosotros no queremos oír la voz de Dios y obedecer sus mandatos, van a haber consecuencias, sea para bien o sea para mal, pero va a haber consecuencias. Alma mía, alaba Jehová. Ahora decide usted a quién usted quiere escuchar. Si a Dios o al enemigo. No hay más. No hay más. Alma mía, alaba Jehová. Cuando el rey Ezequías ya tenía 14 años en el reinado, Senaquerib vino entonces a donde él. Y llegó hasta allí. Y dice la escritura, que dice: Senaquerib, rey de Asiria, contra todas las ciudades fortificadas de Judá y las tomó. Él no podía tomar algo que no le pertenece, que no se le abrió una puerta para que él pudiera tomarla. Él quería tomar, aleluya, a Judá. Él ya había tomado la poderosa, aleluya, Laquis, la ciudad de Laquis. Y entonces el rey Ezequías estaba temeroso, estaba bien preocupado. Pero cuando nosotros hacemos algo que le abrimos la puerta a la oportunidad, un huequito que le dejemos, nosotros somos los culpables. Muchas veces porque abrimos esa puerta a los invasores. Nosotros mismos le abrimos la puerta a los invasores. Dice que el rey Senaquerib fue hasta allí porque el rey Ezequías no había pagado los tributos. Tampoco. Sabiendo lo que había pasado con el rey de Israel, o sea, y con el pueblo que se lo habían llevado cautivo. Nosotros representamos esas ciudades fortificadas, alma mía, alaba Jehová. Y hay un enemigo que quiere tomar esa ciudad, que está velando a ver por dónde entrar y que entre el invasor a destruir tu vida, a destruir mi vida. Y si nosotros le abrimos esa puerta con una oportunidad, haciendo las cosas mal, mintiendo en algo, para poderlo adquirir, ay Dios mío, Señor, le estamos abriendo la puerta al invasor. Y después no podemos preguntar qué pasó aquí.

alma alaba a Jehová. Santo eres, Señor. Dice que Ezequías estaba bien preocupado porque se había tomado a Laki, Senaquerib, el rey de Asiria. Dios mío, ¿sabe qué tuvo que hacer? Reconocer que había pecado. Yo voy a reconocer que yo pequé, que yo fallé, que yo abrí esa puerta, porque si no, este invasor

conquistar a Jerusalén y yo no quiero porque va a destruir mi reino. Mira, Abel, tú en tu vida espiritual, aleluya, que quiere tomar el invasor, que está velando. Yo no sé por lo que tú estás pasando, aleluya, que tú estás viendo muy difícil tu vida espiritual. Óyeme, hay un invasor que quiere tomar y conquistar el territorio, tu casa, tu vida, tus hijos. Y no se lo vamos a permitir. No se lo vamos a permitir. Como decía el himno de mi hermana, yo no milito en la carne. Pero tuvo que reconocer que esa puerta la había abierto él. ¿Ve? Cuando, si fallamos, vamos a reconocerlo. No somos humanos. Fallamos, no somos perfectos. Santo el nombre del Señor. Pero Dios quiere que lo reconozcamos. Que vayamos delante de él y le digamos: Dios, fallé. Allá usted y él. Santo, que él es mi intercesor. Aleluya. No los dioses paganos, alma mía, alaba Jehová. Qué lindo que podemos acercarnos a él. Alma mía, alaba Jehová. Y el Señor, yo pequé, perdóname. Dios mío, ayúdame, Señor, a serte fiel, a agradarte a ti, Dios mío. Pues entonces, al él reconocerlo, pues entonces, Senaquerib, rey de Asiria, pues entonces le pidió, aleluya, 300 talentos de plata y 30 talentos de oro. Y tuvo Ezequías que coger todas las riquezas del palacio, todas las riquezas que él tenía y hasta las cubiertas de oro que le había puesto él mismo a las puertas para poderle pagar al rey de Asiria. Porque él le dijo: por favor, déjanos en paz, pide lo que tú quieras. Y entonces el rey de Asiria pues le dijo: dame esto. Y él pues así lo sacó y se lo dio. Santo el nombre del Señor. Pero tu enemigo no se queda quieto. Dile a tu vecino: tu enemigo no se queda quieto. Usted se creía que él se iba, que él se iba a quedar conforme con los 30 talentos de plata y los 30 talentos de oro. ¡Nah! ¡Ay, santo! El enemigo cuando te da, ¡ay, Dios mío, Señor! Si tú le abres la puerta al enemigo, después, dame, que me pertenece esto. Él cogió y vino. Bendito sea el Señor, hermano. Yo me estaba gozando esto a la misma vez, sufriéndomelo, viviéndomelo. Esto es una cosa que yo me quedé impactada. Vino, entonces dice, Ezequías quitó, después el rey asirio envió contra el rey Ezequías al Tartán, al Ramsarís y al Ramsases. Y yo busqué y yo dije: ¿qué es eso? Yo no sé si usted sabe, pero yo se lo voy a decir. Sí, pero yo decía: ¿qué es eso? Santo. Al Tartán, un cargo militar, el segundo al mando después del rey. El Ramsaris, oficial principal de la corte, de un cargo de alta jerarquía. Y el Ramsases, jefe de los príncipes de los coperos. Y ese Ramsases era terrible. Cuídate de Ramsases, porque se le trepa cuando lo mandan a un alto oficial, el rey, a hacer un mandato. Allá fueron a donde se

Ezequías, estos tres de alta jerarquía. Óigame, ustedes son, como dije ahorita, unas murallas fortificadas. Pueblo de Dios santo, escogido por Dios. Y de usted Dios está haciendo algo hermoso, algo maravilloso, que muchos pueblos están viendo lo que está sucediendo aquí. Mi alma alaba al Señor. Este pueblo, aleluya, está buscando de Dios, y no es de embuste, es de verdad. Mi alma alaba a Dios. Y están buscando la manera de ver la debilidad de cada uno de ustedes y de mí. A ver por dónde entrar. Cuídate de los invasores, que quiere tomar lo que no le pertenece. Usted le pertenece a Dios. Yo le pertenezco a Dios. El pastor le pertenece a Dios. Alma mía, alaba a Jehová. Pero este rey de los asirios era tan orgulloso, tan malo, que él se creía el más grande. Y en Ramsés así se lo declaró a Ezequías. Que decía: mi gran rey de Asiria, decía el Ramsés, quiere, aleluya, que él quería conquistar Jerusalén, y él se queda cerca de la heredad del lavador. Y llamaron, Ramsés se llamó a Ezequías, el rey, pero Ezequías envió a sus oficiales, envió a Eliaquín, a Sedna y a Joá. Eliaquín era el administrador principal, el mayordomo, Sedna el secretario de la corte, y Joá historiador del reino de Ezequías. Y le dice: ¿qué confianza es esta en que te apoyas? Dices, pero son palabras vacías. ¿Qué confianza es esta en que te apoyas? Viene tu enemigo y el mío, tú sirviéndole al Señor, adorando al Todopoderoso Dios, alabando al Señor, sacando oración, sacando ayuno, viniendo a la iglesia, y él te dice: ¿qué confianza es esa en que tú te apoyas? ¿A qué Dios es el que tú le sirves? Las palabras que tú dices y le dices a tu Dios son vacías. Así hacen los invasores, para ver si tú decaes. Y tú hayas bien pompeado, bien contento, aleluya, gloria a Dios, santo, vamos para adelante, aleluya, coralito. Ahora es que es, vamos para adelante, Dios me habló, yo le digo a Dios lo que Dios me dijo. Esas son palabras vacías. ¿En quién tú confías? Si tú te fuiste allí a buscar y que ayuda del rey de Egipto. ¿Ah? Y tú estás confiando en el rey de Egipto. Ese no te va a ayudar nada. Nada. Y vuelve y dice: y si me dices, nosotros confiamos en Jehová nuestro Dios. Y vino el Ramsés y le dice: ¿no es este aquel cuyo lugar es alto y altares ha quitado Ezequías y ha dicho a Judá y a Jerusalén: delante de este altar adoraré en Jerusalén? Sí, porque el rey de Asiria estaba pensando, santo el nombre del Señor, que él había quitado los dioses paganos y lo de la diosa Cera, aleluya, para que adorara en el templo de Dios, y que Dios estaba ofendido por lo que Ezequías había hecho.

cuando nosotros estamos dispuestos a limpiar nuestra vida, el enemigo se molesta. Porque nosotros estamos ordenando nuestra vida. Y cuando el pueblo de Dios ordena su vida, él le molesta. Y viene a tirar pullita. A ver, pero no, que sepa el diablo y los demonios que nosotros estamos agradando al Todopoderoso Dios.

estás limpia para ir al reino de los cielos. Aquí no cabe otro Dios. Santo. Y le dice: te ruego. Ahora viene a humillar al pueblo de Dios y a echarlos como de, como que son poquitos. Pero que sepa usted y yo, que nosotros no somos cualquier cosa. Que nosotros, Dios no nos mira como migajita. Nosotros somos sus hijos. Aleluya. Y somos tan importantes que envió a su hijo a morir por usted y por mí. Santo eres Jehová. Y dice: yo te ruego que des rehenes a mi señor el rey de Asiria, y yo te daré 2,000 caballos. Y le dice: si tú tienes jinete para esos caballos, tú no tienes mucha gente, tú no tienes muchos que peleen para ganar la batalla. ¡Ay, santo! El enemigo está equivocado, porque quizás me podrá ver a mí solita en mi casa, pero tenemos ángeles que están alrededor de nosotros, y tenemos el ángel de Jehová que nos defiende. Quizás él no lo ve, pero nosotros lo sabemos porque lo dice la palabra. Y nosotros no le vamos a creer las mentiras del diablo, que él es padre de mentiras. Si oyes a un invasor cerca de ti diciéndote: ¿para dónde tú vas? Para la casa de Dios otra vez. Ay, pero tú no te cansas, hermana Michelle. Pero sí. Y tú con tantas cosas y tantos problemas, y tú vas para la casa de Dios. ¿Para qué? Si tú estás perdiendo el tiempo. Ay, yo no estoy perdiendo el tiempo. Yo voy a adorar a papá. Yo voy a adorar a papá. ¿Cuántos sabemos que venimos a adorar a papá? Que venimos a darles a gracia. A él. Le dice: tú no vas a poder resistir, nosotros somos demasiado. Viene y le dice: ¿acaso he venido yo ahora sin Jehová a este lugar para destruirlo? Yo me reí aquí. Mi hermana Michelle, yo me reía. Porque él pensaba que él había detenido las demás ciudades porque tenía la ayuda de Dios. Pues no, él no tenía la ayuda de Dios. Es que Dios permitió que se las entregó. Aleluya. Porque ellos estaban haciendo las cosas mal. Y él pensaba que era que él la había conquistado. Pero nada pasa. Nada pasa si Dios no lo permite. Te adora mi alma, Jehová. Y Eliaquín, Semna y Joá, los no

fuerte sequía, para que sepan. Le dijo: te rogamos que nos hables en arameo. Háblanos en arameo y no en lengua de Judá, porque hay mucho pueblo en las murallas y van a escuchar. Por favor, él se lo rogó. No quiero que se turben. Y el Rabsaces le dice: ah, aquí yo acaso vine a hablarte a ti y a Ezequías. No, yo vengo también a hablarles a ellos. Hermano, el enemigo es muy astuto y a veces viene muy sagaz, con mucho cuidado, mucho cuidado, a dañar el territorio, lo que Dios ha hecho en tu vida y en la mía. Miren, mi hermano, no, yo estuve luchando. Si el hermano David, ¿verdad? David, tú eres, tú. Yo siempre te cambio el nombre. Te vas a reír. Tuve una invasión. Una invasión de unos animales, mi hermano. Pero lo menos que yo sabía es que era para un mensaje. Santo el nombre del Señor. De Comején. En mi casa. Vea lo espiritual. Ay, la va, soy Abba. Yo voy. Él salió por una. Me di cuenta porque mi closet, donde está mi ropita, mi esposo siempre tiene el aire prendido. Y el frío se, estaba bien húmedo la pared y bajaba agua. Y mi ropa toda, bueno, yo tuve que lavarla toda, se llenó de un hongo ahí, una cosa mala. Pero ese no es el asunto, ¿verdad? Pero quiero que lo sepa, porque por eso fue que lo descubrí. Entonces, yo sufriendo por el closet, yo sufriendo mi ropa, ay, Dios mío, hablé con mi papá. Papi, tú eres el que me puedes ayudar con esto. Él iba a poner un panel de PVC. Pero más adelante, mi amado hermano, me di cuenta. Yo dije: pues déjame cambiar la ropa de cama. Eso sí lo puedo cambiar para este lado. Cogí el taladro, cogí tornillos. ¡Ay! Hacer rotos allí, a unas cosas allí, ¿verdad? Lo poco que yo sé, el taladro es de batería. Y allá uno no quiso entrar, pero los demás entraron. Un tornillo de ese. Yo no me rompí la cabeza con eso. Cuando yo dije: pues entonces donde estaban las sábanas, que son unas cuantas tablas, pues voy a poner todos los detergentes que estaban en el laundry, porque eso, los poterías, no se va a dañar con el hongo. Cuando yo tengo todo preparado, que quería pintar eso, porque desde que nos mudamos ahí nunca se había pintado ese chispitito donde estaban los detergentes, que yo veo como una tierrita. Hay señales. Cuando hay invasor, hay señales. Ay, rabazo, soy Abba. Estemos en alerta. Van a haber señales. No les pasemos de largo. Y rabazo, soy Abba. Porque Dios te está alertando. Santo eres Jehová. Y veo la tierrita esa. ¿Qué hacen ellos? Y yo digo: ¿qué es eso? Y yo sabía lo que era, porque en la casa de herramientas que está atrás le dio por un palo que había del vecino. Y yo dije: no puede ser que eso esté aquí en mi casa. No, yo no quiero eso en mi casa. Así tenemos que decirle al enemigo:

Y yo vengo y le eché veneno, un veneno que hay allí. No voy a decir nombre porque lo auspicio. Lo diluí, le eché. Como 3 días desapareció mi hermano. Cuando vuelvo, que ya yo estoy preparada como pintar otra vez, mi hermana Carmen. Miro las cosas estas aquí otra vez. Y yo, Dios mío, pero ¿y cómo eso va? Vuelvo y le echo veneno. Hermano, yo estuve así 3 semanas bregando con la invasión de comején en mi casa. Por eso le digo que Dios avisa, y no podemos dejar que lo que entre a tu casa, por más chiquito que sea, dejar que invada tu casa, porque te la va a destruir. No te dejes llevar que es chiquito, porque la va a destruir. Ay, Señor, ¿qué es esto? Dios mío, Padre. Ay, Dios mío, Jehová. Ay, Dios mío, Jehová. Ay, Dios mío, Jehová. Me dice el Señor. Ay, rabazo, y abajo, tú te alabanzo. Que aquí hay personas que Dios le ha dado señales. Ay, rabazo, y abajo, y te alabanzo. Dios le ha dado señales y han dejado que entre el invasor a su casa. Después no te quejes. Que dónde estaba Dios, que dejó que esta invasión de

ti alaba Jehová. Estás a tiempo, estás a tiempo de cerrarle la puerta a ese invasor. Ay, Dios mío, Señor. Ay, Dios mío, Padre, no va a quedar nada, dice el Señor.

Mi alma te adora, Jehová. Así estuve 3 semanas. Y yo tuve que pedir auxilio. Y no fue a cualquier persona. Sígalo viendo espiritual. Llamé a mi papá. Y rabazo, y abato, y avanzo. Yo llamé a mi papá. Y las palabras mías fueron: tú eres el único que me puedes ayudar con esto. Dios es el único que puede ayudarnos con cualquier situación que atravesemos. Es el único que va a acabar con la invasión, que va a destruir a tu enemigo. Se llama Jehová, Dios de los ejércitos.

que no tiene ningún sentido. Confía en Dios, confía en Dios. Mi alma te adora, Jehová. Cuando llamo a papi, él no me dijo, voy mañana, voy pasado mañana, voy en un mes. No, voy para allá ahora. Andaraba, soyaba, tutaraba.

Anda la vaso, futuro avanza. Ay, Dios mío, Jehová. Inmediatamente llegó a mi casa y me dijo: te le voy a poner un panel PVC. Cortó las tablitas, tres tablitos, cuatro. Allá bien chévere. Y él decía: pero qué raro, el comején no le entra eso. Esto es tratado, tratado. Esto es tratado, esto no le entra. Y yo digo, sigo buscando y buscando, porque yo no quería esas cosas en mi casa. Y él estaba cortando las tablitas y yo no quiero eso en mi casa, yo no quiero ese comején en mi casa. Eso destruye todo. Y él mismo me lo decía, eso destruye todo. Y viene y yo sigo buscando en las tablitas, le saco el, ay, ¿cómo se llama eso cuando hacen gabinete? Que le ponen como la formica, gracias. Y yo le saco la formica a la tablita que estaba puesta. Y yo, que esto no se come, ¿qué? Mira esto, le metió mano a la madera esa. O sea, no nos creamos que somos bien espirituales.

confía en Dios. Y nosotros no somos nadie. Aquí el grande es Dios. Vive Jesús. Nosotros más humilde y más humilde y más humilde que el grande es Dios. Él se merece toda la gloria. Y viene, papi me terminó las tablitas, que tengo que hacer el cuento largo corto. Y al otro día, papi, el comején volvió. En nuestros corazones hay grietas que Dios quiere cerrar, que Dios quiere sanar, para que por ahí no entre la malicia. Mire, mi hermano, cuando yo vi esto, hermano, por una hendidura se estaban metiendo de la pared de cemento. Yo no sé de dónde estaba viniendo eso, pero eso me estaba volviendo loca. Y hermano, yo dije, no, pero papi, que doy gracias a Dios. Y gracias a Dios por Dios, porque Él va más allá. Nosotros no sabemos una cosa, pero Dios viene y nos la revela. Santo el nombre del Señor. Cuando papi viene y me dice, se trepa en la escalera, dame acá la escalera. Se trepa en la escalera y abrió una puerta que tiene mi closet arriba. Ay, mamita, si esto está minado. Me dañó unas cosas que estaban allá arriba. Y se había metido, que yo no lo sabía. Pero ¿sabe qué? Cuando Dios te alerta de algo que tú no sabes, no diga, ah, eso son cosas del pastor. Ah, eso es el pastor que está diciendo. Oh, esa es la hermana o el líder que está diciendo. Es que Dios le está revelando y te lo está diciendo, lo está usando para que te lo diga. Para que puedas limpiar tu casa. Pero eso, el Señor me decía, mientras yo estaba luchando con el comején ese, hay géneros que no salen si no es con ayuno y oración. Santo el nombre del Señor. Y esa batalla, ay Dios mío, nosotros pegamos a luchar en nuestra humanidad, pero esto es en el Espíritu. Esto es en el Espíritu que hay que lucharlo. El ayuno, oración, búsqueda de Dios, no descuidarnos, venir a la iglesia. Yo no puedo, lo voy a decir, porque ya mi hijo se fue a vivir alquilado y yo me quedo cuidando a mi esposo, que es mi deber, ¿verdad? Pero él me tiene dicho que cuando a mí me vayan a dar, que diga que sí. Él no. Y aquí estamos para la gloria de Dios. Pero

Dios cuando habla, habla y sabe por qué dice. Y siguió saliendo por dos boquetitos más. Y yo le eché veneno puro, sin diluir. Veneno puro sin diluir. Con una jeringuilla que usa mi esposo para esto de la diabetes. Por el mini rotito eso que había. Hasta ahora no las he visto más. Dios nos da sabiduría. Luchemos en el espíritu, mi amado hermano. Luchemos en el espíritu, no en la carne. Ay, santo el nombre del Señor. ¿Sabe qué me dice el Señor? Que muchas veces perdemos las batallas porque las estamos luchando en la carne. Pero nuestra lucha no es contra tu vecino, ni tu hermano, ni el pastor, ni nadie. Ingenio de Satanás, huestes celestiales, Señor los reprenda. Conozca, métase más. Que, ay, rabazo, ya va, tu tarabanzo, ya va. Hay agenda del mismo infierno. Ay, santo, y rabazo, ya va, para destruir a los que son de Dios. Pero no le abra la puerta ni un poquito. Mire por donde se metió ese comején. En una hendidura. El enemigo no come cuento ni viene a relajar. Dice. Dice que fue lo que leímos ahorita para comenzar la prédica. No os engañe Ezequías, porque no os podrá librar de mi mano. No os haga Ezequías confiar en Jehová, diciendo ciertamente nos libra Jehová y esta ciudad no será entregada en mano del rey de Asiria. Y no escuches Ezequías. Mientras yo estudiaba esto, el Señor me llevaba y el Espíritu Santo me decía que aquí hay muchos que se han topado con personas y aún gente, pueblo de Dios, que le han dicho: no escuches al pastor. No escuches al pastor. No confíes en lo que él dice de que tú vas a ganar esto, de que tú vas a lograr hacer esto. Él es el líder que Dios puso en este lugar. Y Dios le da sabiduría a él cómo lidiar con cada uno de nosotros. Ay, rabazo, ya va. Tengamos cuidado a quien escuchamos. Porque hay muchos enviados que son invasores. Que lo que quieren es que tú te detengas. O que yo me detenga en el camino. Para que tú no logres ver lo que Dios te ha prometido. Santo, tengamos cuidado de hablar del siervo del Señor. Y no, ay, santo Jehová. Y no lo digo porque sea mi hijo. El Señor me dijo que lo dijera. Ay, rabazo, Jehová. Y tengo que ir a hacer algo. Alabe al Señor, amado. Alabe al Señor, amado. Sierva, hay muchos invasores que han ido a atacarte con la salud. Pero tú eres mía. Te han querido derribar, destruir, acabar contigo. Te han querido dañar las emociones. Ay, rabazo, ya va, tu talabanzo, ya va. Pero tú eres mía. Tu vida, tu casa, tu familia está rodeada. Confía en mí, dice el Señor. Esos invasores no te van a poder hacer daño. Y rabazo, ya va. Y tal avanzo, y avanzo. Confía en mí, dice el Señor. Yo soy quien peleo tus batallas. Aunque tú no estés viendo nada,

Taravanzo, yo estoy haciendo, dice el Señor. Yo estoy haciendo, dice el Señor. Confía en mí, solo confía en mí. Que ellos vinieron y querían derribar tu casa.

Eso quiere el enemigo, que nosotros no confiemos en Dios. Y viene y susurra, no escuche lo que te han dicho de que Dios va a prosperar tu casa, de que Dios va a libertar a tu hijo. Estas cosas para que te detengas y no le creas a las promesas de Dios. Y voy a resumir porque es que esto era santo el nombre del Señor. Y dice que Eliaquín, Semna y Joá rasgaron los vestidos, se los rasgaron antes de ir a donde el rey Ezequías, porque habían estos hombres de Asiria, habían blasfemado contra Dios, y fueron y le llevaron la noticia al rey Ezequías, y el rey Ezequías rasgó sus vestidos, se vistió de cilicio y no corrió a la plaza. Él no corrió a la playa. Él cogió para el templo a orar en aquel en quien él había creído, en el todopoderoso Dios, que sabía que lo podía librar de esos enemigos. Allí fue a orar y manda mensaje al profeta Isaías, y Dios le manda un mensaje usando el profeta Isaías: no tengas temor de lo que han dicho en contra de mí, si yo los he oído. Dios sabe, Dios escucha y Dios ve. Dios sabe, Dios escucha y Dios ve. Lo que hablan de ti, déjaselos a Dios. Los que te quieran detener en el camino, déjaselos a Dios. Los que se quieran burlar de ti, déjaselos a Dios. Los que quieran humillarte, déjaselos a Dios. Porque no es a ti que te hacen la guerra, la están haciendo a Dios. Es a Dios, es a Dios. Y dice, gloria al nombre del Señor, que cuando Isaías, Ezequías, una de las cosas que le manda a decir: a ver, tu Dios tiene que haber oído todo lo que dijeron estas personas. Y ya estamos cansados, ya no le quedan fuerzas al pueblo. Y hay un remanente, hay un pequeño remanente que queda. A ver qué hace Dios. Y ese remanente, Dios lo está viendo. Aquí hay un remanente fiel, que Dios está viendo sus batallas, que aún en tus debilidades, que te sientes sin fuerza, con poca fuerza, Dios está viendo que tú te estás esforzando para llegar a la casa de Dios y para hacer su voluntad. Y ellos siguieron humillando. Yo voy a ir terminando. Usted lo puede leer en su casa. Léase 18 y 19. Porque están los dos ahí. Y ese remanente fiel, Dios lo iba a defender. Es Dios quien nos defiende. A mí me ha defendido muchas veces y yo he visto su mano poderosamente. Yo no sé si yo he dicho esto alguna vez aquí. Una vez mi esposo no le servía al Señor, mis niños estaban pequeños, y por unos limber él iba a subir molesto, y yo lo que vi fue el mismo diablo. Por unos limbes, algo tan sencillo como eso. Y yo pegué en el balcón: Dios mío, Señor amado, Dios del cielo, Padre celestial, glorifícate, Señor amado Jehová, Padre, defiéndeme, Señor. Él no pudo subir.

0: Él dice, ahí había algo parado y no me dejó subir. El ángel de Jehová te defiende, no importa lo que sea. Eso lo viví yo y una vecina que estaba ahí. Me dijo, Carmen, yo lo vi, cómo él frenó de cantazo así y cómo él iba. Y eso a ella le impactó y ella no le servía al Señor. Te lo digo como testimonio. Y para terminar, Dios siguió, esta gente siguieron, los asirios, humillando al pueblo de Dios. Pero Dios le había mandado mensaje a Ezequías, porque algo que sí quiero leer es la oración que Ezequías hizo delante de Dios cuando volvió al templo por segunda vez. Y está en el versículo 15 del capítulo 19 y dice: y oró Ezequías delante de Jehová diciendo: Jehová Dios de Israel, que moras entre los querubines, solo tú eres Dios de todos los reinos de la tierra. Tú hiciste el cielo y la tierra. Inclina, oh Jehová, tu oído y oye. Abre, oh Jehová, tus ojos y mira. Y oye las palabras de Senaquerib, que ha enviado a blasfemar al Dios viviente. Es verdad, oh Jehová, que los reyes de Asiria han destruido las naciones y sus tierras, y que echaron al fuego a sus dioses, por cuanto ellos no eran dioses, sino obra de manos de hombre, madera o piedra, y por eso los destruyeron. Ahora pues, oh Jehová, Dios nuestro, sálvanos, te ruego, de su mano, para que sepan todos los reinos de la tierra que solo tú eres Jehová. Qué tremenda oración hizo Ezequías. Y Dios envía mensaje con el profeta Isaías, con uno de sus mensajeros, y le dijo: he oído. Dile Ezequías que he oído. Y esto lo que quiere decir es: he oído y lo haré. Yo voy a defender tu causa. Yo voy a destruir al rey de Asiria. Y cuando él va a oír un rumor y va a ir a su tierra nuevamente, a Nínive, y allí lo van a matar a espada. Y a los asirios, 185,000, Jehová los mató por meterse con los hijos de Dios, que le estaban buscando de verdad. El ángel de Jehová destruyó a 185,000 asirios. Y cuando otros asirios que quedaron vieron por la mañana, se asustaron. Y el rey cogió y se fue a su tierra, creyendo que se iba a salvar, pero no. Allí sus dos hijos lo mataron a espada, como Jehová le había dicho a Ezequías. Cuando Dios le dice algo al pueblo, que se esté quieto, que Dios lo va a defender, espere en Dios, porque Dios te va a defender. Dios no pasa por alto aquello que te dijo. Así que cuídate de los invasores. Hasta aquí mi parte. Dios les bendiga. Mi hermana Michi.
1: Si ese aplauso es para el Señor, déselo más fuerte. Aleluya. Mamá Carmen, no se me acomode tanto. No se me siente demasiado. Vamos a estar puestos sobre nuestros pies. Y es nuestra responsabilidad hacer este llamado. Y este llamado, aleluya, es para aquellos que necesitan reconciliar su vida con el Señor. Esos amigos que nos están visitando en la noche de hoy, que dicen: yo necesito a Cristo. Yo reconozco que he dejado entrar el invasor en mi casa. Necesito que Cristo sea el que

0: temor en mi casa todos los días de mi vida. No solamente cuando las cosas están mal, sino cuando las cosas, aleluya, yo entiendo que van tal vez bien. Sin Él, yo reconozco en esta noche que nada yo puedo hacer. Se abre el altar para esos amigos que necesitan que hoy su nombre sea escrito en el libro de la vida con tinta de oro y que nunca sea borrado. Aleluya. Si todos son de la casa, no hay nadie que sea visita que sabe que necesita al Señor. Tenemos un minutito nada más y vamos a cerrar este llamado, porque mamá Carmen va a hacer una oración por usted, pueblo que está en las bancas, en los asientos. Dios ha hablado tan claro y tan directo que mi espíritu no deja de temblar. Y yo le dije, mamá Carmen, tenemos una instrucción del pastor y tenemos que ser breves y avanzar porque el equipo de trabajo va a ir al parque, aleluya, para preparar, terminar de preparar el ambiente. Pero el espíritu me seguía diciendo, es necesario que la gente entienda que están engordando en las bancas y necesitan sacar lo contaminado de su casa. Y no estamos hablando de las casas, aleluya, de las estructuras donde usted descansa, donde usted vive con su familia. Hay hogares contaminados que son los corazones, mis amados. Sus corazones están contaminados y está entrando, aleluya, eso que quiere dañar y usted ni siquiera se está dando cuenta. Así que mamá pasa por aquí para que haga esta oración. Y usted se va a quedar en su asiento. No se preocupe por quien le está mirando. Que le importe poco que la gente lo vea llorando. Si usted quiere oración después, pase mañana allá al frente, pase el domingo. Aquí se le ora todos los días si usted quiere. Pero hoy es necesario que donde usted se encuentra, usted sea transparente. Que usted sea transparente. Y de esa manera no cohiba al Espíritu Santo de Dios a hacer lo que Él quiera hacer. Dios ha sido claro. Y si usted estaba esperando una profecía hace rato, la están dando. Y si usted no la ha recibido, pues entonces era lo que usted quería escuchar. Era lo que usted necesitaba escuchar. Amén. Así que no hay amigos. Mamá, haga la oración por aquí. Porque hay quienes la necesitan. Y esta palabra ha taladrado en lo más profundo del corazón y del espíritu de muchos aquí. Hay cosas que son necesarias que usted identifique que son su responsabilidad. No es el diablo. Dígale a que está a su lado, mira, no es el diablo. A veces eres tú mismo. No, vamos a repetirlo otra vez, porque usted lo va a decir con amor y con autoridad. No es el diablo. Muchas veces eres tú mismo que vas camino a la destrucción y no has identificado. Mamá,
1: amantísimo Padre Celestial, Dios bueno, Jehová, en esta hora, Padre Santo, te damos gracias, Señor amado, Jehová, por todo lo que has hecho en esta hermosa noche, Dios del cielo, Jehová, Padre Santo. Oh Dios mío, mira a tu pueblo, Padre amado, Jehová, aleluya. En esta noche, Dios mío, Padre, tenemos puestos nuestros corazones delante de tu presencia, Jehová, mi Dios. Padre, mira las batallas, Dios mío, Jehová, que ellos están atravesando, Dios del cielo, Jehová, Padre. Oh Dios mío, Señor amado, quizás ando contra ellos mismos, Dios mío, Padre. Oh Señor amado Jehová, Padre Celestial, ayúdales, Dios mío. Ayúdales, Padre Santo, a vencer, Dios amado. A que confíen en ti de todo corazón, Señor amado. Que no confíen, Dios mío, en su propia opinión, Dios mío, Señor amado, Padre Celestial. Dios mío, cuida de ellos, Dios mío, como a la niña de tus ojos, Señor mi Dios. Ayúdalos, Dios mío, a que estén alerta, Dios del cielo, Jehová. Dios mío, y que no dejen entrar a los invasores.

0: oh Jehová. Mira aquellos, Dios mío, Padre Santo, que se sienten débiles, Dios mío, Jehová, Padre, y que no pueden, no tienen fuerza para seguir luchando. Dale la fuerza, Dios mío, en esta hora, Jehová. Que tu Santo Espíritu le guíe a donde quiera que vayan, Dios mío. Guarda a tu pueblo de ante el cielo, Jehová. Que no anden descuidados, Dios mío, Padre Celestial, oh Jehová, Padre. Ayúdale, Dios mío, mi Señor. Que ellos puedan entender, Dios mío, Jehová, que tú estás al pendiente de todo lo de ellos, Dios mío. Cubre su casa, cubre su familia, Dios mío, Padre Celestial, oh Jehová. Enjuga sus lágrimas, Señor amado Padre. Ayuda, levanta sus manos, Dios del cielo, Jehová. Guarda sus caminos, Jehová. Guarda sus caminos, Señor, para que no se dañen, Jehová Padre. Oh Dios mío, Padre Santo, te lo pedimos en el dulce nombre de tu Hijo amado Jesucristo, Dios bueno, mi Señor. Amén y amén.
1: Aleluya. Irresponsablemente, a la distancia, vamos a hacer una oración de fe, porque sí hay personas que están en su carro, en su casa, están en la cárcel escuchando, están en el hospital. Haga la oración de fe si usted quiere que el Señor sea su dueño y salvador desde hoy. Y va a repetir desde lo más profundo del corazón. Y aún si hay quienes la quieren hacer aquí, ahí, entre usted y el Espíritu Santo de Dios, la puede hacer. Padre, en el nombre de Jesús, perdona mis pecados. Escribe mi nombre en el libro de la vida, que nunca se ha borrado. Que seas tú renovando mis pensamientos. Que mis pensamientos, Señor, sean aquellos, Padre, removidos para que sean los tuyos. Que tu Espíritu Santo me regenere. Que yo reciba sabiduría de lo alto como Salomón. Que reciba tu poder, Señor amado, como Esteban. Que yo sea aquel portador de tu palabra como Pablo, Señor. Y que seas tú, Señor, guiándome por medio de tu Espíritu Santo a toda verdad y a toda justicia. En el nombre de Jesús. Amén. Y amén. De esta manera nos despedimos. Oye, ese aplauso si es para Dios, está medio raro. Estamos de fiesta, amados hermanos. Mañana viene una cosecha nueva y grande. ¿Cuántos lo creen? Aleluya. Viene una cosecha. Vienen y se abren los portones para las vidas que están en depresión. Celébrelo, celébrelo. Se abren los portones para matrimonios que están a punto de divorciarse. Se abren los portones para aquellos que están con pensamiento de locura. Hoy abajo se abren los portones y lo estamos celebrando desde ya. Aleluya. Y nos despedimos de este lugar, Padre, en el nombre poderoso de Jesús. Gracias por este banquete espiritual, Señor. Sentimos en el Espíritu, Señor.
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1: El silencio de Dios no es sinónimo de que se olvidó de ti, de que te abandonó, de que se olvidó de tus palabra, de que se olvidó de tus promesas. No, no, no. El silencio de Dios lo que quiere decir es tiempo de preparación. Cuando Dios está haciendo silencio es porque está preparando algo grande para ti. Dios hoy te dice, mi silencio no es porque me olvidé de ti. Mi silencio en tu prueba, mi silencio en tu dolor no es porque me olvidé y te abandoné. Quiero que veas mi silencio como sinónimo o tiempo de preparación para un milagro mayor para ti. Por eso es que hoy Dios te dice, no te canses de esperar, mantente fiel, que no bajes la guardia y que tu fe siga siendo una fe genuina, una fe sólida. Porque no quiero que veas mi silencio, te dice el Señor, como que me olvidé. Como olvido, como que pasó el tiempo y dónde está lo que me prometiste. No, es que el silencio de Dios habla de preparación. Algo mayor Dios te va a entregar. Si tú crees esta palabra, yo necesito que tú comentes debajo de este clip. Señor, gracias porque algo mayor tú harás a mi favor. Decláralo. Señor, gracias porque el silencio me está diciendo que algo mayor estás preparando para mí. El silencio me está enseñando que algo mayor estás preparando para mí.
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5: Que la iglesia pelee la batalla y estamos bien contentos por lo que Dios está haciendo de forma especial y de forma poderosa. Así que estamos totalmente en vivo. Hay varias personas que van a hacer varios clamores. Vamos a clamar aquí creyendo que Dios se va a glorificar de forma muy especial. Así que ya estamos en toda la cadena. Usted puede llamar al 685-7658. Puedes ver ya con las tomas. Puedes ver ahí el ejército de oración que tenemos ready. Esas son las dos tomas. Amén. Así que vamos para allá, vamos para a su nombre. Eri, el micrófono, papi, tráetelo. Amén. ¿Cuántos están ready? Amén. Vamos a hacer un clamor. Voy a hacer un clamor. Luego, ¿verdad? Vamos a pasar por aquí diferentes personas, unos clamores breves, para así entonces cerrar con lo que es la cadena, todos unidos.

0: ungido con aceite, y luego de la cadena, ¿verdad? Ahí mismito en esa unción, pues usted camine por el parque, unja los portones, los aparatos, el altar con el Señor. Esto está saturado ya, ¿verdad? Pero lo que estamos haciendo aquí es simbólicamente para que Dios se glorifique de forma especial. Ha sido guerra, batalla. Hoy esto fue terrible, terrible. El enemigo se ha interponido, ¿verdad? Se ha puesto. Las 7 horas que tenía para estar con papá Dios no lo pude hacer. Esto, tenía a los 4 muchachos en una torre parado, en una de las emisoras. Eri bajó de ahorita allá arriba. Sebastián, que está por ahí. El viejito con su bastón. Y tuvimos que sacarlo de la casa, Eugenio. Y el hombre que se trepa a las torres, donde se dañó un equipo, se dañaron antenas, bueno, un revolú. Apenas ahorita estaba con Eri en la guagua trabajando también una situación. Y ya yo siento la fuerza, se siente la fuerza, pero también eso me da señal de que Dios hará algo gigante, algo poderoso en el día de mañana. ¿Cuántos lo creen? Amén. Así que vamos a orar, vamos a creer que Dios se va a glorificar como siempre lo hace. Esto es un evento de guerra, esto no es un evento guachi-guachi, amén. Y si usted está aquí, es porque usted está peleando la buena batalla de la fe, y es porque usted ama las almas, tiene pasión, y dentro de todo, usted quiere unirse con la visión del pastor para declarar sobre Puerto Rico que esta tierra es bendita por Dios y que las almas en el día de mañana pisarán este lugar, que usted lo va a declarar ahorita con aceite, para que desde que las vidas pisen este lugar haya liberación, rompimiento, sanidad, milagros, prodigios, es lo que estamos declarando en el nombre de Jesús. Así que vamos a cerrar nuestros ojos, vamos a hacer esa oración en el nombre del Señor. Vamos a pedirle a nuestro hermano William que pase por aquí, me haga este clamor de apertura brevemente a lo que yo paso, amén, acá y pongo una musiquita de fondo. Así que nuestro hermano Eri, te va a dar un microfonito, él te va a sostener para que te pueda escuchar. Haz un clamor ahí y nos unimos.
1: Amantísimo Padre Celestial, Padre, te damos la gracia, la gloria, Señor Jehová, aleluya, Padre, porque estamos, Padre, unánime, Señor, Padre, a lo que se aproxima, Dios mío, en el noche de guerra, Señor, Padre. Declaramos, Señor Jehová, aleluya, que los ángeles, Dios mío, Jehová, acampan en este lugar, Señor, en esta hora, Padre. Declaramos, Padre, que tu presencia, Dios mío, Jehová, aleluya, Padre Santo, estará, Padre Santo, dando la victoria, Dios mío, Padre Santo. Padre, estará, Dios mío, impactado. Dando a la vida, Señor, a la distancia, Dios mío, Jehová, aleluya, Padre. Vida, Dios mío, que vienen desconsoladas, Dios mío, que quizá vienen, Padre, con pensamientos de suicidio, Dios mío, Padre, con pensamientos, Padre Santo, de mortandad, Señor, Padre. Pero hay una iglesia, Dios mío, Padre, que está unida, y salía Kenda, Anasho, mi Alía Kenda, le Aliso, Lianay, Anasho. Hay una iglesia, Dios mío, que está unida, Padre, en esta noche, Dios mío. Padre, clama.

0: clamando, Dios mío, por las almas, Dios mío. Linda sobre las almas.
1: Yes. En el nombre de Jesús.
0: Padre, tú tocarás las almas, tú tocarás los corazones, tú darás la victoria a tu iglesia, tú darás la victoria, Padre Santo, Padre, porque la victoria es tuya, Dios mío, las almas te pertenecen, este lugar, Padre, se considera casa de adoración, puerta del cielo, casa de liberación, Dios mío, Padre, Padre, y declaramos, Dios mío, Padre,
1: no solamente
0: sobre la fe, finca. Declaramos sobre Puerto Rico, Señor, que todo aquel oyente que nos está escuchando sobre las cadenas radiales, sobre Facebook Live, sobre YouTube, Dios mío, Señor, declaramos, Dios mío, Padre, que desde hoy en las casas está habiendo un mover, en las casas Dios te está tocando y Dios está asegurando que te va a dar la victoria en

0: cuanto llegues, en cuanto pises este lugar.
1: Gracias,
0: la presencia de Dios contestará
1: de
0: tu petición. La presencia de Dios estará ahí contigo, restaurando tu familia, restaurando tu matrimonio, restaurando aquello que el diablo ha querido que se pierda. En esta hora, Padre Santo, te damos la gloria, te damos la honra, Señor Jehová, aleluya, porque los atrios, Dios mío, el lugar de oasis, está preparado, Dios mío, para lo que tú harás el 26 de septiembre, que es mañana, Señor, que es mañana, Señor, que tu Espíritu Santo el que va a fluir, que tu Espíritu Santo el que dará la victoria, es el Espíritu Santo. Dice Lía Kenda, Anazo Mía Lía Kai, Acando Lía Kenda, Dice Lía Solía Kai. Padre, tú vas a dar la victoria.
1: Gracias, Padre,
0: la
1: darás, porque ya tú
0: Dios
1: hiciste.
0: Mío, todo te lo pedimos,
1: gracias,
0: Padre, en
1: hiciste,
0: el nombre
1: Señor.
0: Del Padre, del Hijo, del Espíritu Santo, Padre, y en el nombre de tu Hijo amado, Señor, Jesús de Nazaret, está hecho por el poder de la palabra. Amén y amén. Gracias, Señor.
1: Gloria al Señor. Amén. Eso es. Vamos a el aceite. El aceite. A Wilda. El aceite, tráetelo. Amén. Vamos a coger aceite y nos vamos a ungir las manos y vamos a hacer la cadena de oración, declarando sobre todas las cosas unidad. El aceite es simbolismo del Espíritu. Por lo tanto, ese aceite que simboliza el Espíritu es lo que nos mantiene unidos como un solo hombre a la visión, porque si no hay unidad, no hay avivamiento. Y yo creo que ustedes, hasta el sol de hoy, entre lucha y batalla, se han mantenido unidos en la batalla de la fe. Así que coja aceite y aquí mismito se queda y vaya acomodándose para hacer la cadena de oración. La cadena de oración. Que me rodeen, así, un círculo. Un círculo. Acuérdate que la mucha luz se pone oscura acá. Bueno, gloria al Señor, aquí usted está viendo el ejército. Esto es en ruta a mañana. Aquí hay un espacio con tu nombre. Usted que está en la radio escuchando esto, esto es en vivo, comparte esta bendición. Esto es por las almas. Aquí no estamos por otra cosa. Aquí estamos por las vidas, por las almas. 787-685-7758. Ahora mismo usted puede llamar para oración. Ahora mismo usted puede llamar para la ubicación de este lugar. Este lugar es hermoso como usted está viendo. Amén. Este lugar es bello, este lugar es hermoso. Y aquí todo este ejército está ready en ayuno, oración, vigilia. Por tu milagro, por tu casa, por tu familia. Porque creemos que una vez habló Dios, dos veces he oído esto. Que de Dios es el poder. El Espíritu va a fluir sobre ti. No hay excusa. Tú que estabas pidiendo, vas ahí. Hay una unción linda. Mira, mira, mira ahí. Pendiente de la unción, David, hay una unción tremenda. Ahora mismo ya los sugieres están danzando y hablando en lengua en el parque con aceite ungido. Más soya. Porque si el Espíritu Santo no está, no hacemos nada. No hay. ¡Oh! Camisaya. Lebrecendo, borsai, kibasanda, lava. Iba, shere, kabasama y calle. Hay aceite, hay aceite, hay aceite. Hay aceite, hay aceite. Hay aceite, hay aceite. Es el Espíritu que los está revistiendo, es el Espíritu. Es el Espíritu que los está revistiendo. Es el Espíritu que los está revistiendo. Oh, recibe más, recibe más, recibe. Recibe más, recibe más, recibe más. En el nombre de Jesús. En el nombre de Jesús. En el nombre de Jesús. Aleluya, profetiza ahí en el Espíritu, declara en el Espíritu, comience a adorar a Dios ahí, comience a declarar una palabra por las vidas, Comienza a declarar una palabra por las almas, por los enfermos, por los oprimidos. Comienza a dejar que fluya. Ay, Dios mío, va a caer una unción aquí. Comienza a declarar. Maya, se callaba. Ahora, ahora, ahora, ahora. Hay una unción. Hay una unción. Ahí está, ahí está. Que fluya. Oh, de lo que Él me ha dado, ustedes tienen. Ustedes tienen. Que Naya Sama. Ahí están los jóvenes. Mira, los jóvenes clamando en el Espíritu. Aquí no estamos perdiendo el tiempo. Aquí estamos gimiendo en el Espíritu por la salva. Láseme. Ribashe. Que lenzo y camalía sama. O va a ser ella, va a sama y a la hizo. Ir avanzo y tayelia, va a caer, va a ser ella, va a sama. Esta es la señal, esta es la señal, Espíritu Santo. Ahora te toca a ti rugir, ahora te toca a ti rugir. Esta es la señal, esta es la señal, esta es la señal. Esta es la señal, esta es la señal, esta es la señal. Oh, esta es la señal. ¡Kai! ¡Sandoy! ¡Kayasa! ¡Yasama! ¡Sama! ¡Hayas! ¡Oala! ¡Hayas! ¡Yala! Esta es la señal de tu espíritu. Esta es la señal de tu espíritu. No estamos perdiendo el tiempo. Aleluya. Esta es la señal de tu espíritu. Esta es la señal de tu espíritu. Esta es la señal de tu espíritu. ¡Eica! Fluye, fluye. Y David está por ahí. David, que fluya. David, bajo la unción. Shenda bacanda. David, que se vaya, David, que se vaya cerca. Cerca, cerca. Mesena, Itai, Namso, Kahama. Lumajando, Kubasa. Tú. Tú, ser. Maya, Hando, Bosama, Haya, Leva, Sama. Ahí está la unción, ahí está la unción de guerra. Ahí está la unción de guerra porque las almas son de Dios. Las almas son de Dios. Ahí está la unción de guerra, ahí está la unción de guerra. Porque las almas son de Dios. Porque las, ahí está la unción de guerra, ahí está la unción de guerra. Porque es la hora de nosotros darle a esos amigos de donde Dios nos sacó. De donde Dios nos sacó, le vamos a decir mañana a los amigos aquí que Cristo puede hacer lo que hizo contigo, conmigo lo va a hacer con ellos. Avanzue, camansue, la mansu kumahanda. Llegó la hora de la salvación, llegó la hora de la salvación. Que cuando ponga las manos haya liberación. Que cuando toquen, Dios mío, haya bendición. Que cuando ponga las manos, Dios mío, haya libertad, haya sanidad, haya bendición. Que no sean sus manos, que sean las manos de Cristo. Oh, Dios mío, siento algo fuerte. Que sean las manos de Cristo tocando esos instrumentos. Que sean las manos de Cristo tocando. Moshama. Que sean las manos de Cristo. La maya. Será las manos de Cristo. Será las manos de Cristo. Será las manos de Cristo. Será las manos de Cristo. Será las manos de Cristo. Será las manos de Cristo. No serán sus manos. Será las manos de Cristo. No serán sus manos. Será las manos de Cristo, Señor. Será las manos de Cristo. No serán nuestras manos. Serán las manos de Cristo. Las manos de Cristo. Las manos de Cristo. Las manos de Cristo. Las manos de Cristo no serán nuestras manos. La mano de Cristo. Sa, se, li, ha, sa, ha, ha. Y Abba, revístelo. Revístelo, Espíritu, revístelo. Revístelo. No serán nuestras manos, serán las manos de Cristo. No serán nuestras manos.

las manos de Cristo. Shai Kaina. No serán nuestras manos, serán las manos del Señor. Y

este lugar, cobertura de bebé, y vas allá, y vas allá, y vas allá, y vas allá, y vas allá, y vas allá, y más eso hice. Señor, sorpréndenos mañana, sorpréndenos en este lugar, con cada cántico, con cada clamor, con la palabra. Haz lo que tengas que hacer, haz lo que tengas que hacer. Ay, yo sé, iba a hacer. Ura Mahasama. Oh, Hashenda Yahama, cúbranos, sugiere. Cúbrenos con tu coraza. Cúbrenos, cúbrenos, Espíritu Santo. Cúbrenos, Espíritu Santo. Cubre mis hijos, cubre mi familia. Cubre a multimedia, cubre a los músicos. Ama a la zona, y ama el sonido, Dios mío. Toda influencia satánica se quebranta. Toda influencia de brujería se rompe. Toda amenaza del diablo se cancela. Aviva tu obra. Aviva tu obra en medio de los tiempos. Aviva, aviva este país. Este terreno es tuyo. Aquí, Dios mío, se han reunido cientos de personas. Y mañana no será la excepción. Tráelos del norte, del sur, del este, del oeste. Sai, nan, soy. Pre. Se. Cuaya, amazo. Espíritu Santo, Espíritu Santo. Suita manso acaya, mansuita la majaya. Ahora dale más, dale más, dale más, dale más, dale más, dale más. Dale más de tu espíritu, dale más de tu espíritu, dale más de tu espíritu. Fluye, papi, por ahí, fluye, fluye por ahí. Que nada nos distraiga, Señor. Que nada nos distraiga, Espíritu Santo. Yo siento algo fuerte aquí. Y rabababa seré bebé. Y rababa seré bebé. Y que avanzo, rebayase. Señor, que sean uno, como dijo Jesús. Que sean uno como Cristo era uno con los discípulos. Señor, mañana que la chequina tuya nos visite. Que tu chequina, Dios mío, nos arroje. Esta señal, Dios mío, esta es la señal, esta es la señal. Esta es la señal de que tú, el ambiente está preparado. Y vas a y rebey que abasamaya la vas rebey que abasaya. Espíritu Santo, Espíritu Santo, la gloria es tuya, Señor. Puerto Rico, en medio de tanta violencia nos humillamos en esta noche. No simplemente enrute este evento de mañana, noche de guerra, sino que nos postramos, Dios mío, reclamando este país que es de Cristo. Que este país, esta tierra es bendita por Dios. Que aquí no manda la brujería, aquí no manda Changó, aquí no manda la brujería ni la santería. Aquí manda tu gloria. Aquí manda tu gloria. Aquí manda el Hijo, el Padre, el Espíritu Santo. Señor, son muchas las vidas que han estado orando por este evento. Que estaban escribiéndonos que anhelaban un evento hacia el aire libre.
un evento pentecostal de liberación.

de milagro. Señor, y tú pusiste esta fecha en nuestro espíritu. Señor, tú eres el Dios de las estrellas, de la luna, del sol, del cielo, la tierra. Tú eres el que sostiene esa luna que nos alumbra. Así como tú sostienes la luna, Dios mío, tú sostienes a este país. Ten misericordia de este país, Señor. En la ira, acuérdate de la misericordia. En la ira, acuérdate de la misericordia. Señor, todavía hay justos. Todavía hay justos que piden piedad. Todavía vemos justos, Dios mío, que pedimos misericordia, que pedimos piedad, Señor. Gracias, porque aún en medio de la sequía que hemos experimentado, tú has tenido misericordia de nosotros y has enviado la lluvia temprana y tardía. ¿Cómo no poder reunirnos aquí mañana y adorarte a una sola voz? Trae pastores, trae evangelistas, trae profetas, trae adoradores, Dios mío, que me ayuden a adorar juntos, unánime, para que los amigos que van a llegar oprimidos, quebrantados, encadenados, sean libres en el nombre poderoso de Jesús de Nazaret. Clavashena mahanda. Libaraja samahanda. Kumahanda la vasaya. Comiencen a caminar por ahí declarando, pongan las manos en la vela, comiencen a caminar. Pueden caminar aquí, tocar, declarar la palabra. Pueden caminar. Ahí se puede caminar por todo el parque por ahí con las manos ahí, declara la palabra. Pueden caminar, declarar la palabra. Declarar la palabra ahí, caminando, declarando, marchando, marchando. Pueden marchar y caminar por el parque. Caminen por el parque ahí bajo la unción. Eso es, pueden caminar por el parque, caminen por el parque bajo ese fuego, declarando una palabra. Caminen, caminen por todo el territorio, dándole vueltas y declarando bendición. Shama Ukai. Pueden caminar por el parque ahí en el espíritu. Sue Kamahanda. Kama Sua Mahanda. Puedes caminar por ahí. Señor, tu altar, el altar, Dios mío, que hemos levantado para glorificarte, el altar, Dios mío, que hemos levantado para tu gloria, el altar que hemos levantado, Dios mío, el altar que hemos levantado donde aquí se predicará tu palabra, donde se levantarán levitas, levitas adorarán tu nombre, levitas adorarán tu nombre, en el nombre de Jesús. Amahaya, pura basada, era basada la que abasó. Yo no lo tengo, pero Samahaya. Yo no tengo el poder, pero tú lo tienes. Yo no tengo nada, Señor. Somos siervos inútiles. Tú eres el que tiene. Tú eres el que das el poder. Tú eres el que das el mensaje, la revelación. Tú eres el que das la ciencia. Para que fluya desde este altar una palabra de cambio, de liberación, de salvación, de rompimiento. Tú eres tú desde este altar que manifestarás el maná mañana aquí a las 6:30 de la noche en este pueblo de Dorado. Aquí en Espinosa tú te vas a glorificar, porque entonces constituye

Yahweh Kai. Liyai Sama Kaya Sama Somaya Sueta Yalanda Basaya. En el nombre poderoso de Jesús. Gracias, Dios. Gracias, Señor. Gracias, Señor, por la victoria. Gracias, Señor, por la victoria. Gracias, Señor, por la victoria. Gracias, Señor, por la victoria. Gracias porque sanaste a los enfermos. Gracias por los milagros que ya tú hiciste mañana. Gracias, Señor, oro como tu Hijo Jesús. Cuando resucitó a Lázaro, solamente miró al cielo y te dio gracias porque tú siempre lo oyes. Señor, hoy te damos gracias porque tú siempre nos escuchas. Tú siempre nos escuchas. En el nombre de Jesús, Dios mío, que la cosecha sea de cientos y cientos de almas. Por el poder de la palabra, en el nombre de Jesús. Tú serás glorificado, Señor. Toda la gloria, te damos la gloria desde ya. Te damos la gloria desde ya. Te damos la gloria desde ya. Te damos la gloria desde ya. Te damos la gloria, la honra, Señor. Todo es para ti. Te damos la gloria desde ya. Te damos la gloria desde ya. Recibe la gloria por los milagros. Recibe la gloria por la salvación de las almas. Recibe la gloria, Dios mío, porque rescataste familia, porque derramaste bendición sobre el pueblo. En el nombre poderoso de Jesús de Nazaret. Para el que cree, todo es posible. Gloria a Dios. Gloria a Dios. Gloria a Dios. Alabado Cristo. Alabado Cristo. Alabado Cristo. Alabado sea el Señor. Bueno, estamos aquí. Hay una unción, hermano, fuerte. Hay una unción muy fuerte aquí. Usted está viendo cómo el pueblo está unido en oración. El ambiente está preparado. El ambiente está listo. No dejes escapar esta oportunidad aquí en el día de mañana, ley de horas. Ya todo está preparado, hemos orado, se ha ayunado. Tenemos aceite ungido. Recuerde que vamos a regalar 300 botellas de aceite a las primeras 300 familias que lleguen, porque al final del culto va a haber una parte de ungimiento. Vamos a

0: cantar el corito nuevo pentecostal. Mi esposa va a estar adorando con banda en vivo. Vamos a adorar con temas nuevos. Te encontré. Yo soy de guerra. El tema nuevo, o sea, mi participación. Van a ser temas nuevos. Yo soy de guerra. Te encontré. Voy a vencer. Bueno, mi esposa, la nena, Glorieli. Esto va a estar muy lindo aquí a ley de horas. A ley de horas. Portones abren a las 4 de la tarde en la finca. Los portones abren a las 4 de la tarde. Vamos a estar abriendo los portones. Y el evento arranca a las 6:30 de la noche. Amén. Así que es una gran bendición lo que está haciendo el Señor en este lugar. Se siente la presencia de Dios bien especial. Y esa es la señal de que Dios te va a sanar, de que Dios te va a libertar, de que Dios va a rescatar tu matrimonio, de que el hombre, lo que el hombre no puede hacer, lo va a hacer Jesús de Nazaret aquí en el nombre de Jesús. Wow, qué unción linda. Saludamos a los que están en la radio, amén, que nos están escuchando en vivo. Recuerde que si usted está, amén, escuchando la radio, saludamos a Iliana de Junco, que pide oración por cobertura y por sus vecinos. Luis de San Germán, en la 91.7 FM por Fortaleza, 787-685-7758. Esta noche, esto es un programa en vivo, en ruta, Noche de Guerra. Usted puede llamar para oración, que vamos a orar por ti en breve, al final de esta programación. Amén. Así que vamos a pedir... Vamos a pedirle a uno de nuestros locutores y maestros que él haga una oración por cada una de las peticiones. Haz una oración, hay muchas llamadas entrando frente a la cámara con el micrófono que te di, despegadito, por las peticiones que están entrando.
1: Padre, en el nombre de Jesús, esta hora clamamos, Dios mío, por cada petición que ha entrado a través de la radio, Dios mío, en esta hora, Padre. Oh, Dios mío, no es en vano, Dios mío, que estas emisoras estén al aire. No es en vano, Dios mío, Padre Santo, que estas emisoras estén transmitiendo lo que aquí está sucediendo. Hay mucha necesidad en Puerto Rico, hay mucha necesidad en la vida, Dios mío. Padre, y aún a través de la radio tú estás salvando, tú estás libertando, tú estás restaurando, Dios mío. Mira aquellos que han llamado, Dios mío, por sanidad. Mira aquellos que han llamado por libertad, Padre. Ahora en el nombre poderoso de Jesús, sana, salva, liberta, Dios mío. Los que tienen ansiedad en esta hora, Dios mío, echamos fuera, Dios mío, toda ansiedad, Padre. Tu sangre cubre a cada vida, a cada familia, Dios mío. Que tu paz inunde cada hogar en esta hora, Dios mío. En el transcurso de la noche, enviamos esta palabra de bendición sobre cada vida, sobre cada familia, sobre cada hogar, Dios mío. Padre, porque todavía... Tú tienes bendiciones para esta isla. Todavía tú tienes bendiciones sobre cada familia, Padre. En el nombre poderoso de Jesús, Dios mío. Clamamos, Dios mío, por esas vidas que se están comunicando ahora. A milagro, a prodigio, Dios mío. En esta hora, Padre, en tus manos ponemos a cada familia, Dios mío. En el nombre poderoso de Jesús, se rompe toda artimaña del enemigo. Se rompe, Dios mío, todo ataque del enemigo, Padre. Toda hora de violencia, Dios mío. Ahora, en el nombre poderoso de Jesús, lo declaramos hecho por el poder de tu palabra. Amén.
0: Y amén. Amén. Bueno, será todo por hoy en esta transmisión. Todo está listo. El pin de este lugar usted lo consigue en Google Maps como Tabernáculo de Oración Candelita. En Google Maps, Tabernáculo de Oración Candelita. Porque es, si usted ha ido a nuestra iglesia, esto queda detrás del templo. Así que es el mismo pin en Google Maps, Tabernáculo de Oración Candelita. Te bendiga, nos fuimos.
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3: 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Y ahora, el segmento Una Palabra de Fe.
4: Gracias porque tu palabra nos va a estructurar, nos va a dirigir a que nuestra mirada y nuestros ojos estén puestos donde realmente tienen que estar puestos, en ti, en tu presencia.
0: Con el pastor Eddie Rivera Candelita.
4: Ayúdanos, Dios mío, a mirarte a ti por encima del problema, a mirarte a ti por encima de la enfermedad. Oye lo que está bajando, escucha esto, tú que tienes el teléfono en la mano, escucha este clip, escucha esta palabra para ti. En cualquier momento el de repente de Dios se va a manifestar en tu hogar, en cualquier momento el de repente de Dios se va a manifestar en tu familia, en cualquier momento el de repente de Dios se va a manifestar en tu salud. ¿Y qué es eso, pastor? El de repente de Dios, es el de repente de Dios, es cuando pierde la esperanza, cuando todo el mundo dice no, cuando la ciencia dice no, cuando la gente dice no se puede. Cuando todos los que te rodean no ven esperanza en ti, ahí viene ese viento, ese de repente, esa lluvia de Dios espiritual, y te sorprende y te da ese milagro y avergüenza a los que dijeron que no. Amén. Y le cierra la boca a toda esa gente que dijo que no lo ibas a lograr, que no ibas a salir de esa, que no te ibas a sanar, que no ibas a levantarte. Por eso es que todo aquel que confía en Dios y cree en el de repente de Dios, yo necesito que usted declare conmigo y lo escriba debajo de este video. El de repente de Dios se manifestará en mi familia. Si usted quiere que el de repente de Dios se manifieste en su familia, usted lo va a declarar así. El de repente de Dios se va a manifestar en mi familia. Usted está enfermo, la ciencia lo desahució, no hay esperanza. Usted va a declarar debajo de este video, abra su boca, declare en los comentarios para que usted aumente esa fe y diga, el de repente de Dios se va a manifestar en mi salud. Tienes un hijo que está preso o una hija que está rebelde, no sé. Declare con propiedad, con nombre y apellido, el de repente de Dios se va a manifestar en mi hija, en mi hijo. Decláralo, coméntalo, que yo me uno a tu fe. El de repente de Dios se va a manifestar.
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Hola, soy Steven Rivera. Una discapacidad no limita el valor ni la capacidad de amar, servir y crecer. Jesús sanó, pero también escuchó, se detuvo, abrazó. Seamos una sociedad que abraza la diferencia con amor. En el Salmo 94:9 dice, el Dios que hizo el oído, ¿no oirá? El que formó el ojo, ¿no verá?

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0: Amén. ¿Cuántos creen que podemos confiar en Dios? Él levanta nuestras cabezas. Amén.
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5: 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Él es digno de toda alabanza. Alto y sublime. Levanta tus manos.

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tu iglesia y tu espíritu dicen: ven, Señor Jesús, no tardes más.

0: queremos ver tu rostro. Sí, amén. Aleluya. Ven, Señor Jesús. Ven, Señor Jesús. Tu iglesia, tu esposa de fe. Amén.
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Jehová el espíritu de Zorobabel, hijo de Salatiel, y el espíritu de todo el resto del pueblo, y vinieron y trabajaron en la casa de Jehová de los ejércitos.

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0: Señor Espíritu.
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casa, fuera de mi familia. Se va fuera de mi hogar todo lo que no viene de Dios, todo lo que no es establecido de Él. Nosotros somos una generación apartada para Él, y por eso el mal jamás triunfará. Las puertas del Hades jamás prevalecerán en contra de la iglesia de Jesucristo. Por eso, como familia, nosotros declaramos que mi casa, mis hijos, mis hermanos,

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1: Ayúdanos, Dios mío, a mirarte a ti por encima del problema, a mirarte a ti por encima de la enfermedad. Que estás llorando, que estás sufriendo porque estás pasando por lo que voy a hablar. Judas estaba esperando una oportunidad para entregar a Jesús y para venderlo. Usted que está ahí, que tiene el teléfono en la mano, que está pasando por estos ministerios, pastores, pastoras, y hoy estás llorando esa traición, hoy estás llorando quebrantada, quebrantado, porque eso duele, porque marca. Óyeme, Dios te dice, no has hecho nada. Lo que pasa es que tu brillo, tu esencia, siempre le va a molestar a Judas. Y hay gente que dice que te ama. Hay gente que se sienta contigo. Hay gente que comparte contigo. Que hablan todos los días. Aleluya. Aleluya por teléfono. Que mensajean todos los días y tú piensas que es amor. Aleluya. Ellos están esperando una oportunidad. Y tú sabes cómo es que van. Porque es que siempre los Judas. Aleluya. Los que te van a traicionar. Los que te van a entregar. Los que te van a vender. Por más que tengan una careta puesta de que están contigo en las buenas y las malas, siempre van a salir a la luz y siempre quedan expuestos. Puede pasar un año, dos, tres, los que sean, pero tarde o temprano van a salir expuestos. ¿Sabe por qué? 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

0: temprano van a salir a la luz. 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Pastor, ¿cómo es? Pero es que no te vas a defender, porque los Judas se mueren solo. Dios se va a encargar de pelear por ti, restaurar tu corazón, y esa marca se convertirá en testimonio para que otras personas, tú le des una palabra de aliento de cómo fue que Dios te pudo fortalecer en ese momento de dolor y de traición. No busques los Judas fuera de tu círculo. Siempre están adentro, sentado a la mesa contigo. Pero tú sigue brillando, tú sigue adorando, tú sigue buscando a Dios, que Él se va a encargar de ello. 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
1: Y quiero que tú le digas al que está a tu lado, dile al Espíritu Santo que fluya hoy. Dile, Él va a fluir y te va a bendecir.

Dale la mano y dile: pero si el Espíritu Santo está fluyendo dentro de ti, lo que viene será cosas nuevas. Porque donde el Espíritu está,

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Señor, es que si voy ellos no me van a oír. Es que si voy ellos no me van a hacer caso. Respuesta de Jehová: dime, ¿qué tienes en tus manos? Respondió Moisés: una vara. Algo tan simple como una vara.

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0: camina contigo a donde tú vayas, Señor.
1: Camino.
0: Aleluya. De cara al sol, mi generación camina diariamente, anhelando hacer la voluntad del Padre.
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Todo lo que nos rodea es temporal. Las tendencias van y vienen. El tiempo vuela. Pero hay una roca firme donde

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0: Óyeme, estamos contentos porque la gente de Jack Auto Sales siguen montando gente. Sabemos que Puerto Rico necesita gente de confianza, gente con experiencia, gente que te diga sí, pero que te diga un sí no para engañarte, sino para honrarte. Y eso es lo que está haciendo la gente de Jack Auto Sales. Juan, bienvenido a otro programa más. Cuéntanos.
1: Gracias y bendiciones, Pastor, por tenerme un día más aquí en la Estación de la Familia. Para mí es un privilegio enorme cada vez que me presento y vengo acá para hablar de ustedes. Para mí significa tanto y tanto y tanto poder llegar a ustedes por medio de estas ondas radiales de la Estación de la Familia y con mi querido pastor Eddie Rivera Candelita.
0: Estamos contentos, Juan, porque sigues montando gente. Me gusta así entrevistarte.

0: Así tú a tú, amén, cerca de ti, amén. La gente sigue dando testimonio de cómo Jack Autosel está ayudando tanta gente a salir montado en medio de su necesidad, que están a pie, el cajo no le prende, en otros lados dicen que no, pero en Jack Autosel sí, sí, sí, y sigue los testimonios. Cuéntanos cómo está el ambiente en Jack Autosel, qué tenemos para toda esa gente que nos está escuchando en la radio en esta hora.
1: 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El check-in es algo que no se puede evitar. La gracia del Señor es algo...
0: por el dealer de todo abajo Puerto Rico.
1: Y es poderoso porque hay más se trata todo el mundo igual, pero es que... Hay algo especial en todas las personas que llegan cristianas, ¿verdad? Que, wow, con tanto agrado y con tanta alegría nosotros ponemos de nuestro esfuerzo para poderle ayudar.
0: Gracias, Juan, por lo que estás haciendo por la gente de Puerto Rico y por ser gente honesta, transparente. Los pasados días, ustedes han montado a mi gente, no simplemente al público que nos oye en la estación de la familia Candita 7, sino que también han montado mi hermana, la vecina de mi mamá, el locutor, diferentes personas aquí de la iglesia, y todos lo que hablan de Jack Autosel es otro nivel.
1: Amén.
0: Antes de pasar un testimonio que tengo de sorpresa para deseártelo a ti y a todos los televidentes, para que ellos vean, últimamente lo que estamos mandando aquí es o audio que nos envían o videos que nos envían, o tenemos de testimonios reales de lo que está pasando con Jack Autosel, tu dealer cristiano. O sea, eso hay que recalcarlo. 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
0: O sea que, perdón, interrumpa.

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0: Tremendo, tremendo. Bueno, para que usted vea, antes de terminar, yo quiero que el señor director nos ponga, amén, en esta ocasión, pues nos vamos a ver los dos porque tenemos la cámara, ¿verdad? No contaba que íbamos a estar juntitos, pero me gustó. Vamos a poner el video en pantalla y nos vamos a ver nosotros también. Y usted va a escuchar ese audio que está ahora mismo, va a salir al aire, del testimonio de a quien Jack Autocell recientemente, en estos días, montó. Y también me está escribiendo, me ves escribiendo, también montaron a la secretaria del ministerio, Carol. Se me olvidó. No simplemente el locutor, a mi hermana, a la vecina de mi mamá, a Carol. O sea, que todo el Dream Team de Candelita 7, el carro, como usted lo dice, Jack Autocell. Pero mira quién salió montado. Una gente que llamamos, que honramos, unos ancianitos muy buenos que trabajan con el ministerio. Vamos arriba.
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2: Ay, es bendición, pues. 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
2: Sí, mira,
1: 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Hola, ¿cómo está esa bobita?
3: Nítida, nítida.
1: 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Tú dile el cristiano.
0: Oye, usted lo escuchó. ¿Ven ahí? Dicho no por va a llamar a ningún lado. Dicho por un genio. Oye, ¿cómo fue ese trato de un genio y la esposa? Cuéntame.
4: Gente especial, trato especial. Es bendecimos. Bendecimos a esa familia tan buena porque nos bendijeron a nosotros por conocerlos simplemente, pastor. Porque son gente, la crema y nata, son gente de Dios, son gente, wow, con gente correcta, gente que llegan y o le ayudas o le ayuda.
0: No, son gente buena y son ancianos que hay que cuidarlo. Eso suma a nosotros. Yo lo tengo, aparte de que es mi ingeniero, mi empleado, yo a él cuando esto siempre lo hemos ayudado. Desde el día uno, porque Dios nos manda a hacer eso. Y cuando yo me enteré, bueno, él vino aquí, nada más a testificarme. Y desde Toa Baja, me dijo, él vino aquí nada más a testificarme. Y su esposa con un rostro de alegría. Eddie, yo quiero decirte algo, Eddie. ¿Qué pasó, Eugenio? Sigue como va. Los clientes que tú tienes, eso es crema. ¿Sabes? Mira esta guagua. 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Yo, de verdad, pero tú no me dices, chacho. 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
4: Amén.
0: Eddie, yo llevo años y este es el primer dealer que me ha tratado de este altura y de este nivel.
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1: 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Juan, estamos bien contentos con todo lo que está pasando. Y cuando yo te veo entrando por esas puertas de mi canal, yo veo un rostro de alegría. ¿Por qué te veo un rostro de alegría? ¿Por qué?
0: El gozo del Señor.
1: Eso es.
0: El gozo del Señor. Hay alegría, hay entusiasmo, hay esperanza. Estamos en el camino correcto y vamos en camino a la eternidad con papá.
1: A la
0: papá.
1: Eternidad, que si la trompeta suena hoy,
0: nos vamos con él.
1: Nos vamos con él. Amén, se queda amén. El dealer, se queda la,
0: se queda
1: la radio, pero mira lo que hicimos allá arriba. Aleluya. Los tesoros en el cielo donde la polilla y el orín no corrompe. Gracias, Juan, por estar con nosotros una vez más. Agradecido mes tras mes con tu compromiso con la estación de la familia Candelita 7. Así que me gustó ese eslogan. 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
1: ¡Llévatelo, locutor! ¡Hasta la próxima, mi gente!
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2: 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La primera vez que yo prendo fue un peso y cinco. 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Hoy Dios me entrega una guagua, un equipo completo de jardinería. He visto como la quitaba patio, lo limpio, me lo he entregado en las manos. Bueno, yo estoy al tope. Ni me promociono, Dios es que yo cogí la gente a la potencia del interior. Tú eres que agenda, tú quieres potencia agenda. Cada vez que yo hacía mi agenda, este yo necesitaba más dinero. No, espérate, no voy a ser como David. Yo voy a decir que tú seas mi guía. Y le entregué mi compañía en las manos y Dios me ha prosperado, varón. Siempre ofrendo porque yo estoy 24/7 clamando.
3: Quiero testificar que cuando yo aporté, estoy en la voz de fe, y cuando aporté, inmediatamente me debían un dinero en el fondo y me lo soltaron completito, todo me lo dieron. Al otro mes ya yo tenía el dinero completo, yo tenía que esperar más de un año. Y rapidito que aporté, ahí está el dinero, soy de Ponce, Lizeth.
4: Y solamente quiero testificar de esto, no hay una forma material, no hay cosa más linda que dar para la obra de Dios, que bendecir a los que necesitan ser bendecidos, en intimidad, que se desarrolla esa intimidad con el Señor. Yo no quiero decir de lo que Él me ha dado a mí, porque si me pongo a decir lo que Él me ha dado a mí, no termino. Pero el desarrollo de la intimidad con mi Señor, de sentir ese gusto de dar para las cosas del Señor, de eso es lo que yo quiero hablar.
5: Amén.
4: Que uno desarrolla intimidad con Dios cuando da para la obra del Señor. Y es que todo el mundo mira a bendecir y soy un eslabón de fe.
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9: Que otra vez se fue la luz. ¡Ay, Dios mío!
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10: ¡Qué problema!
0: Otra vez se fue la luz. 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

0: ay, ay, qué bendición aquí totalmente en vivo en todas nuestras redes, la cadena radial, la estación de la familia, Candelita 7. 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
0: 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Por eso es que no nos devuelven. Porque tú mismo eres el que estás ahí al frente de la batalla y es una...

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0: 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La familia, un paguito sumamente cómodo. Porque en otro lado me querían, era el doble. 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
1: Claro que sí, claro que sí. Pastor, oye, queremos darle gracias al pueblo de Puerto Rico, al público y a la gente, ¿verdad?, que escucha Candelita TV y
0: la
1: todo eso.
0: Familia, Candelita 7, toda la cadena.
1: Toda la cadena, porque pastor, pues gracias a Dios, ¿verdad?, nos ha sacado por toda la cadena, no, y quiero agradecerle.
0: Y es que es Culebra, toda la cadena, norte, sur, este, oeste, redes sociales, aplicación, candelita7.com, por todos lados, para que la gente se oriente de que hay gente buena.
1: Claro que sí.
0: Que quiere ayudar a Puerto
1: Rico. Amén. 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
1: Amén.
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1: 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Y gracias a Dios llegué.
0: Testimonio.
1: Sí, ese es un testimonio que eso va a estar pendiente. Va a ver si para en las próximas semanas, para el mes que viene, vamos a ver si de esto mismo hablamos. Para que la gente pueda entender, ¿verdad? Cómo nació Bless Motors y cómo yo funciono y cómo Dios nos ha bendecido.
0: Son las cosas que impactan.
1: Sí.
0: Porque vienen de abajo. Uh-huh. Y Dios las ha bendecido. Porque la mayoría de la gente está en esa posición abajo. Pero con una mente brillante, con una visión grande. Pero esos testimonios impactan. Para que usted vea quién está aquí hoy al lado de nosotros. Y es una gran, gran bendición. Por eso es que ellos aman, tienen la pasión, porque hace rato se hubiera quitado. ¿Cuántas veces ha tratado de coger un airecito? 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

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La paz de Dios sobre ti. 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

Oye, ya comenzamos. Dios bendiga a todos los que están por ahí conectados en el día de hoy, gozándose. Y vamos a empezar así, un coro, porque usted sabe que hoy es modo gozo, modo alegría, modo bendición. Y por eso nos gozamos en la bendición del Señor. Así que un saludito a todos los que están por ahí conectaditos en las diferentes frecuencias. 90.1 FM en el sur de Puerto Rico, 91.7 FM área oeste, 107.9 FM en Aguada, Aguadilla, Isabela, Moca, todos los que están por ahí conectaditos en la bendición. Saludamos a los que están en 101.3 FM, Vega Alta, Vega Baja, Manatí, Barceloneta y pueblos limítrofes también. Estamos en la 92.1 FM, Estación de la Familia, área metro, área este de Puerto Rico, Utuado, 89.9 FM y 1350 M, norte y centro de la isla. Así que estamos en todo Puerto Rico gozándonos de la gran cadena.

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Saludamos a Damarty, saludamos a Carlín, a Emanuel Carrasco, a Karen, a todos los que están por ahí conectaditos en el chat de la aplicación. Comparte esta bendición. Estamos en candelita7.com, estamos en vivo también. Estamos a través de lo que es la aplicación Candelita TV. Estamos en Roku, estamos en todas las plataformas ya completamente en vivo. Saludamos a Ángel, el camionero, siempre reportándose desde Delaware, siempre activo, como él siempre dice, enchufado en el fuego. Así que un saludito a nuestro hermanito allá, Ángel Collazo. Bueno, ¿dónde están los que se reportan en el día de hoy? Quiero saludar a todos los que se están reportando en este día. Recuerde que el número de la bendición es el 787-685-7758. 685-7758 es el número de la bendición. Si usted tiene peticiones, aproveche y llame. Y no se quede con esa petición, sino que usted llama y vamos a activar un ejército de oración para que usted pueda vencer en esa situación que usted está pasando. Así que hoy nos fuimos a modo gozo. Estaré con ustedes 2 horas de bendición con el mejor playlist de la música cristiana. Así que usted no se puede despegar de esta su emisora favorita. Mire, donde quiera que usted esté, si usted se encuentra en su vehículo transitando la carretera de Puerto Rico, oye, que está caluroso Puerto Rico. La calor está fuerte. Bueno, se dice la calor o el calor. Eso es un debate ahí. La calor o el calor. Yo no sé, eso depende. Está bastante fuerte, ¿verdad?, la temperatura acá en Puerto Rico. Pobre, ¿verdad?, de los que tienen que estar por ahí transitando y no tienen aire acondicionado. Pero miren, nos gozamos. No importa la prueba, nos gozamos en el Señor. Si estás trabajando, oye, enchufado, gózate. Si estás en tu casa, si estás limpiando, si estás descansando, qué bendición, porque aquí en la Gran Cadena Candelita 7 estamos contigo hoy ahí 24/7 siendo bendición para tu vida. Así que usted hoy súbale el volumen, que nos vamos a gozar con esta bendición. Así que te dejo con este tema de fondo, el pastor Eddie Rivera, Candelita, Coritos de Fuego. Disfrútalo, gózate.

0: Eso es. Oye, la vida comunicándose. Nos escribe Adrián, que está conectadito, y nos escribe a través de WhatsApp y pide oración por su sobrina. Así que estaremos orando por sanidad en el nombre de Jesús por la sobrina de Adrián. 787-685-7758. Sigue conectadito con nosotros, que venimos con más bendición.
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0: Bueno, y te dejo con este tema. Toqué su manto, el labio del adorador Benjamín Rivera. Sigue disfrutando.

0: Bueno, y siguen comunicándose las vidas, nos llaman desde Rincón, escuchando la 91.7 FM allá en Rincón. Nos llamó Lizy, dice que está ahí conectadita, y solicita la oración por salud y por su familia. Así que estaremos orando por estas peticiones. Recuerde que puedes llamarnos al 787-685-7758 para la oración. Tenemos personal disponible ahí en los teléfonos esperando su llamada.
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0: Bueno, y continuamos. Te dejo con el tema There Is a Praise. Hay una alabanza. Disfruta de esta bendición. Gózate.

Bueno, ¿y cuántos están gozando con este playlist poderoso en el día de hoy, modo gozo? ¿Cuántos están ahí, oye, gozándose? Mira, por ahí está Karen gozándose y cantando todas las alabanzas ahí, escribiendo en el chat. 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Oye, que tiene una nueva imagen nuestra página web, y desde nuestra página web puedes ver, no puedes escuchar, no puedes escribirnos a través de chat. 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Seguimos la bendición. Te dejo con Abel y Morillo, lo más reciente, el tema Hay Poder. Disfrútalo.

Un hermoso tema, Hay Poder, a Berly Morillo. Nos llama el pastor Tito Delgado, conectadito ahí en la aplicación, escuchando desde New Jersey, y pide oración por su congregación. Así que estaremos orando por estas peticiones. Así que mantente conectadito con nosotros.

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Bueno, y continuamos otra hora más de bendición. 787-685-7758, el número de la bendición para peticiones de oración. Llámanos que queremos orar por ti. Tenemos personal en los teléfonos. Te dejo con Stephanie Figueroa, el tema Sube al Monte. Disfrútalo.

así es. El infinito amor de Jesús deja las 99 y va a buscar aquella que se perdió, pero la encontró, la abrazó, la sanó, la ungió, la tomó en sus brazos y la trajo de nuevo al redil. Esa oveja eres tú.

llama desde New Jersey, también nos llama Ana, escuchando por ahí por nuestras plataformas digitales, y pide oración por sanidad de su estómago. 787-685-7758 es el número de la bendición. Llámanos y deja tu petición de oración, que vamos a estar orando por ti.

hermosa alabanza, disfrutando de ese hermoso tema en inglés: The Lord is with me. El Señor está conmigo. Así que declara esa palabra sobre tu vida: Dios está conmigo. Y así mismo es, Dios está contigo. Él no te ha dejado y no te ha soltado. Saludamos a nuestro hermano Chirico, que está por ahí conectado en sintonía, anda con su familia y solicita a la alabanza Eres Todo Para Mí, del pastor Eddie Rivera Candelita. Así que complacemos a Chirico ahí, un saludito a toda su familia que está en sintonía de la gran

Bueno, disfrutando de buena música, música de bendición por aquí, por la gran cadena Candelita 7. Y sigue la vida comunicándose, nos llamó Adelaida desde Morovi, escuchando la 1350 AM, así que le enviamos saludito a Adelaida. 787-685-7758, el número de bendición. ¿Tienes peticiones de oración? Llámalo que vamos a estar orando por ti. Te dejo con Cristín de Clario, el tema A Ti Correré. Disfrútalo.

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1: Bueno, disfrutando del playlist de la gran cadena Candelita 7. Ya nos vamos despidiendo en minutos, ya vamos culminando con esta nuestra participación, pero recuerda que aquí en la gran cadena Candelita 7 hay palabra, hay bendición, hay adoración 24 horas al día, los 7 días de la semana. Por eso usted tiene que estar siempre conectado con nosotros y regar la voz para que las vidas sean edificada. Así que sigue con nosotros, sigue conectadito, que esto continúa con más bendición para tu vida. Así que no te vayas. Disfruta.

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que cuando declaramos que tú eres nuestro escudo, que tú eres nuestra recompensa, nuestro baluarte, hay algo que cambia en nosotros, hay algo que es transformado. Tú restauras nuestra identidad, afirmas nuestro propósito, Señor. No hay nada

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2: Dios te bendiga y Dios te guarde en esta preciosa tarde. Es para mí un privilegio estar aquí en esta emisora, hermano Candelita, junto a el técnico y varios hermanos. Estamos aquí.
3: La gloria sea para el Señor. Y todo el propósito de esto es traer la palabra, llevarte a tu casa el mensaje, llevarte cánticos y llevarte todo lo que te puede traer paz a tu corazón y te puede traer bendición. En esta tarde para mí es un privilegio, de verdad, que el hermano Difred Pascual me haya designado para llegar a este lugar, gloria al Señor, a esta emisora, donde tengo entendido que se extiende por todo Puerto Rico y fuera de Puerto Rico también, que sería un privilegio para todos aquellos que pueden estar escuchando esta emisora. Y desde luego se pueden también comunicar a esta emisora y todo lo que puedan ayudar sería muy bueno, porque es una emisora que se está extendiendo y se sigue extendiendo más, como dice la palabra del Señor. El sitio de tu cabaña se sigue extendiendo, se sigue ensanchando. Y para ensancharla, pues desde luego se necesita la ayuda. La gloria sea para el Señor en todo momento, en todas las áreas donde te encuentres en esta preciosa tarde. Si estás al norte, al sur, al este o al oeste en Puerto Rico, es un privilegio, es algo grande que tú puedas oír, gloria al Señor, a varios hermanos, ministros que se paran en este lugar para darte palabra, palabra de vida, palabra que puede salvar tu alma, palabra que te puede llevar más allá de esta tierra, gloria al Señor. Así que en esta tarde yo voy a leer una porción bíblica en Ezequiel capítulo 18, donde dice el 1 en adelante: en el nombre del Señor Jesucristo, vino a mí palabra de Jehová diciendo: ¿qué pensáis vosotros los que usáis este refrán sobre la tierra de Israel? Que dice: los padres comieron las uvas agrias y los dientes de los hijos tienen la dentera. Vivo yo, dice Jehová el Señor, que nunca más tendréis por qué usar este refrán en Israel. He aquí que todas las almas son mías. Como el alma del padre, así el alma del hijo es mía. Pero escucha esto: el alma que pecare, esa morirá. He aquí que todas las almas son mías, digo el Señor. Repito: como el alma del padre, así el alma del hijo, el alma que pecare, esa morirá. El hombre y el hombre que fuere justo e hiciere según el derecho y la justicia. La gloria sea para el Señor. Padre, la gloria es tuya. La honra es tuya en este momento, Señor, aleluya, donde nos comunicamos, amén, en diferentes lugares de Puerto Rico. Yo te pido por las almas que se han comunicado, que ya están en comunicación, Señor Jesús, en sintonía con esta emisora. Que tú, Señor, llegues a ellos, que llegues al corazón de ellos. Es lo importante, Padre, que te lo pido, aleluya, en este día precioso, en esta tarde. Señor, que entres ahí a esos hogares, pero especialmente al corazón de las vidas, y que espiritualmente los levante. Necesitamos también, si alguien está en enfermedad, Señor, en los hogares, que tú también pongas tu poder ahí, Señor Jesucristo. Pero primero lo espiritual, Señor Jesús, como le dijiste a aquel hombre: tus pecados te son perdonados, y luego lo levantaste, porque es más importante, Señor. Lo sabemos nosotros, que tú toques la vida, el alma, el espíritu, Señor, de cada ser. Gracias, gracias, Jesús. Amén, amén y amén. Gloria a Dios. Gloria a Dios. Hay que amar al Señor, hay que glorificarlo. Y yo voy a cantar en esta tarde para la gloria del Señor. amarte.

Gloria al Señor. Amar al Señor es algo tan bonito. Gloria al Señor. Nos trae paz. Nos trae esa felicidad que nosotros necesitamos al corazón. Nos sostiene. Amén. La alegría que sentimos, ese gozo nos da fortaleza, nos da fuerza. Porque el gozo ese del Señor es nuestra fortaleza para seguir día tras día. Y nosotros estamos comunicándote esto a ti, gloria al Señor, para que tú también entres en este ruedo, en este lugar, gloria al Señor, que nosotros hemos entrado para adorar, para alabar, para seguir al Señor día tras día. Nosotros sabemos que no hay otra forma, no hay otro sistema que tú y yo podamos entrar y podamos lograr la salvación de las almas de nosotros. Parece que nosotros tenemos un alma, gloria al Señor, tenemos un cuerpo, tenemos un espíritu, pero Dios, gloria al Señor, es dueño del alma. El cuerpo nos representa mucho, gloria al Señor, aleluya, va al polvo, aleluya, según fue tomado del polvo, pero el alma va a Dios, gloria al Señor, porque el ser creado por Dios, que es un ser.

tripartita, un ser creado, amén, por el Señor, totalmente inerte, pero Dios sopló sobre él, y tenemos que agradecer que hoy tenemos un alma. Un alma, gloria al Señor, viva. Un alma que pertenece al Señor. La gloria y la honra sea para el Señor. Aleluya. Y Él quiso salvarnos. Él quiso llegar, aleluya, al Calvario. Quiso llegar a la cruz. Gloria al Señor para darte salvación. A sangre fría. Morir por ti y morir por mí. Y así como lo estamos diciendo en esta tarde también. Gloria al Señor, lo creemos. Gloria al Señor.

Gloria al Señor. El Cristo de la gloria, que por mí, que por ti murió, gloria al Señor. Esperamos que nos lleve salvo hasta su mansión. Recuerda la palabra que leímos: el alma que pecare, esa morirá. Así que en esta tarde yo te pido, gloria al Señor, que tú llames, gloria al Señor, aquí, a este lugar, al 787, al 685-7758. Dios está esperando que tú hagas una decisión especial en tu vida. Tú tienes un alma, y voy a describir esa alma, significa. El significado de esa alma es la mente tuya, es tu voluntad, gloria al Señor sobre todo. Amén. Tú puedes hacer una decisión firme en esta tarde, confiando en el Señor, aleluya, porque Él es el único que llegó, gloria al Señor, y fue al Calvario para morir por ti, por mí. ¿Qué quiere decir, gloria al Señor? El alma que pecare morirá, gloria al Señor. Quiere decir, significa que cada persona es responsable, gloria al Señor, ante Dios, únicamente por sus propios hechos. Amén. Lo que haga cada persona, gloria al Señor, por su propia manera de actuar, sus propios pecados, sufrirá la muerte o sufrirá o entrará en la vida. Gloria al Señor. Pero todo esto traerá una consecuencia. Una consecuencia que puede ser viva espiritualmente, donde llega.

al Señor y no tenga, amén, de qué tener excusas. O puede ser que llegue al Señor, amén, sin haber arrepentido, sin haber llegado arrepentido. Y todos nos vamos a presentar, porque la Biblia dice, gloria al Señor, aleluya, he aquí que todas las almas son mías. Como el alma del Padre, así el alma del Hijo es mía. Y voy a decirte esto, que las almas son del Señor. Él las detiene, Él las agarra. Nadie más tiene poder sobre esas almas. Pero el poder de Jesús puede echarla en la muerte, en el infierno. O puede llevarla, amén, a la gloria. Eso, lo más importante es que el alma tuya y mi alma sean salvas. Es lo más importante. Porque no podemos temer a aquel que mata el cuerpo. Amén. Y nada puede hacer con el alma. Este es el enemigo de la justicia. Pero sí podemos temer a aquel que después de haber matado el cuerpo, tiene el poder para echar el alma en el infierno. Así que en esta hermosa tarde yo ruego, gloria al Señor, que tú salgas del lugar de donde tú estás. Amén. Que tú busques a Jesús por encima de todos los obstáculos, como lo hicieron mucha gente, donde Jesús pudo entrar en su hogar. Amén. Y Jesús no solamente entró en su hogar, sino que tuvo la oportunidad, amén, de enseñarle la palabra, como a Zaqueo, que le enseñó la palabra. Le dijo cuando estaba en el árbol, desciende, porque hoy es necesario que posea yo en tu casa. Yo entiendo que estas palabras están entrando, gloria al Señor, en tu casa, en esta preciosa tarde, y que tú necesitas bajarte del árbol, amén, de ese pensamiento en que tú estás, gloria al Señor, que puede decir creo en Dios, que puede decir yo creo que yo voy a ser salvo, y que tiene un sistema de pensamiento solamente, pero no tiene hechos que puedan justificar que estás dentro del camino de la salvación. Amén. Así que no debes ir al camino de muerte. Oyendo estas palabras que dijo Ezequiel, gloria al Señor, y que dice Pablo a los romanos, y que nos habla del pecado que es muerte, gloria al Señor, entonces tú puedes vivir una vida limpia, una vida pura, una vida donde sientas, gloria al Señor, la libertad, gloria al Señor. Dios aborrece el pecado. Dios no te aborrece a ti. Dios no tiene mal para ti, gloria al Señor, pero Dios aborrece el pecado que hay en ti, gloria al Señor. ¿Qué es el pecado, gloria al Señor? La altivez que a veces tenemos en nuestros corazones, que no nos atrevemos a ir al Señor, que no nos atrevemos a vencer los obstáculos de nuestra mente, de nuestros pensamientos, y caemos en los pensamientos de nosotros. Yo creo que estoy bien. Yo creo que voy a ser salvo. Yo creo, gloria al Señor, que no, el Señor no va a hacer nada conmigo que no sea más que salvarme. No, gloria al Señor. Así que hay un pecado que es de muerte. Y la Biblia lo dice así, gloria al Señor. No se define, gloria al Señor, dice aquí con el nombre específico en la Biblia, pero es la mayoría de los teólogos lo interpretan como el rechazo total. Es un pecado. El rechazo total a Dios, el decir que confían, que creen y no creen, ni confían en el Señor y siguen haciendo las mismas cosas, es rechazar a Dios, gloria al Señor. Y esa es la interpretación, y yo creo en parte de esta interpretación, que el pecado es un rechazo total o continuo, un rechazo que están haciendo hacia Dios. Así que, gloria al Señor, yo te exhorto, gloria al Señor. Puedes llamar también, gloria al Señor, a si estás en el área, diríamos, del oeste, por ahí, gloria al Señor, a Lajas, en el área de Lajas, al 939-248-8941. Allí está el pastor Luis López, gloria al Señor, en el barrio Palmarejo de Lajas. Gloria al Señor. Y cualquiera que esté por ahí cerca lo puede llamar al 939-248-8941. Él lo va a atender con mucha benevolencia. Él va a estar ahí y va a estar junto a ustedes. Si tiene que ir a su casa, va a llegar en cualquier momento. También si estás en el área norte o noroeste por acá, puede llamar al hermano Domingo Báez

Rivera, 787-362-5865. ¿Quién es el hermano Domingo Báez Rivera? Este servidor que te habla en esta tarde. El hermano Domingo, gloria al Señor, el 787-362-5865. En el área, gloria al Señor, este, ponemos el noreste, podríamos decir, Canóvanas, puede contactar al hermano Yamil. Gloria al Señor, el pastor Yamil, que está ahí en Canóvanas, en el 787-528-0033. Y anuncio estos teléfonos porque esta emisora se extiende hacia muchos sitios. Repito, 787-528-0033 es el teléfono del hermano Yamil, gloria al Señor. Y es la iglesia quien también pertenece, la anfitrión de este programa, gloria al Señor, de esta tarde, el hermano Disfres Pascual. Y oramos por él porque él está fuera de Puerto Rico. Gloria al Señor. Nada menos y nada más que a 10,000 pies de altura. Gloria al Señor. Allá con un frío tremendo en el Perú. Pero me explica y me da testimonio de que 160 almas han llegado al camino. Y eso es un testimonio tremendo de que Dios esté trabajando con esas almas allí. Y él allí con un frío, subiendo con un triciclo de tres ruedas allá arriba, esas montañas. La gloria sea para el Señor, pero a él le encanta eso. Gloria al Señor. Hacer la obra del Señor, aleluya. Son bendecidos aquellos pies. Gloria al Señor, que anuncian la paz, que llevan, aleluya, el evangelio de la paz, que llevan la bendición a los sitios. Gloria al Señor, son hermosos, dice la Biblia. No importa en las piedras que estén, en los lugares altos, diferentes sitios donde esté el hermano, que Dios lo bendiga, hermano Disfres, allá en Perú, debe estar en comunicación, porque él, aleluya, es muy amante, amén, de este programa. Glorificado sea el Señor. Así que yo te exhorto en esta preciosa tarde a que tú, gloria al Señor, puedas buscar al Señor de más cerca. Pídele fe al Señor. Si no estás en una mente directa que tú puedas decir, es que no tengo la fuerza, es que no tengo el momento de yo poder arrepentirme, es que yo he hecho tanto, es que yo he hecho tanto en la vida. No importa la dimensión en esta tarde, voy a decirte, la dimensión del pecado, lo que hayas hecho, lo que no hayas hecho, lo importante es, gloria al Señor, que tú decidas en tu mente, en tu corazón, voy a ser libre, voy a libertarme del mal, voy a andar libre en el mundo, gloria al Señor, para un día presentarme al Señor sin obrero, como obrero que no tengo de qué avergonzarme, que he usado bien estas palabras, glorificado sea el Señor. Yo le doy gracias a Dios por el lugar donde estamos nosotros, gloria al Señor, el Señor nos ha ayudado tanto y nos ha bendecido, aleluya, aunque se han metido gente que no, aleluya, al lugar, que no son agradables a Dios, pero nosotros los amamos y Dios ha trabajado de una manera donde, aunque a veces nos han robado, los hemos cogido a ellos y hemos cogido, el guardia ha ido y se han arrepentido los dos. Y teníamos al guardia y teníamos también al pillo también. Así que Dios es bueno y los hemos bautizado en el nombre. Bautizamos en el nombre de Jesucristo. Aleluya. Y la persona se arrepintió delante de Dios. Yo le puedo decir en esta tarde, gloria al Señor, amigos y hermanos, todos los oyentes de este programa, Dios es bueno. Voy a hablar, a cantar un himno que habla de la fe que Dios le dio a Noé, que Dios le dio a Abraham. Y que Dios también está impartiendo, que le dio a Moisés, que Dios está impartiendo a muchas almas para que lleguen a Jesucristo en el nombre de Jesús.

Gloria al Señor. Aleluya. Aleluya. Santo Dios. Eso, en esta tarde, yo te puedo decir que pidas a Dios fortaleza, que pida, Señor, dame fe, dame confianza, que yo pueda decidir, hacer una decisión firme, gloria al Señor, y rechazar el total amén continuo y rechazo a la palabra. Esta palabra es una palabra escrita, una palabra hablada, una palabra vivida, una palabra que tiene poder todo el tiempo. Y uno de los grandes atributos del Señor hacia ti y hacia mí es que Él es amor. Él tiene amor para ti y para mí. Él no quiere que tú te pierdas. Él no quiere que yo me pierda. Él no quiere que nadie se pierda, sino que todos procedamos a un arrepentimiento. El amor de Dios es grande. Dios, los atributos de Dios son todos unos atributos que ninguno se contradice entre sí. El hombre muchas veces se contradice, pero los atributos de Dios son firmes. Dios puede iluminar tu vida porque Dios es luz. Y la Biblia dice, gloria al Señor, que el que ande en luz no estará en tinieblas, sino que tendrá la lumbrera de la vida. Y esto es importante porque la luz te ilumina, te puede dar dirección. La tiniebla puede ser de confusión en tu vida. Ya tú sabes que la tiniebla lo que significa es la oscuridad. Gloria al Señor. Pero Dios, aleluya, está ahí para iluminarte, para sacarte de esa confusión, para sacarte de esa oscuridad en que a veces entras. Gloria al Señor. Para sacarte del pozo de la desesperación, de la cisterna, del lugar donde a mí echaban a la gente a veces para, era la confusión más grande que podía tener una persona, se confundía, se sentía mal de estar ahí en esos lugares, y por eso

David dijo, gloria al Señor, habló de ese pozo de la desesperación, que el Señor lo sacó del pozo de la desesperación. A veces tú puedes estar desesperado, gloria al Señor. Puedes estar desesperado. Estás en un lugar desesperado, no encuentras qué hacer. ¿Sabes qué? Hay una gran iluminación de Dios. Dios te puede iluminar. Dios es luz, gloria al Señor. Y los que están en Él no van a andar en tinieblas, no van a estar confundidos, no se van a sentir aturdidos así, gloria al Señor. Yo te exhorto en esta tarde que tú mires ese gran amor con que Dios, aleluya, nos amó a nosotros. Porque Él vino y murió en el Calvario, murió por ti, murió por mí. Él dio su vida, aleluya, por ti y por mí. Y Él quiso entrar en las casas, eso era lo que hacía. Nos dio pena con aquel centurión, aleluya, porque pudo haber vencido esa situación en que él estaba, pero no permitió que el Señor entrara en su casa. Gloria al Señor. Ese momento, gloria al Señor, de entrar Dios a tu casa, de entrar en ti, hay que permitírselo al Señor. Gloria al Señor. Sí que como el Señor es amor y tiene paz y tiene, aleluya, Él hizo el trabajo. Él envió su palabra. Y su palabra fue poderosa. Pero perdió aquel hombre a aquella séptima puerta de Dios entrar en esa casa. De Dios poder no solamente bregar con el enfermo, sino bregar con el centurión también, que dijo que no, aleluya, no era necesario que llegara a su casa. Mandó a alguien. Amén, porque ni él mismo se presentó. Pero tuvo la gran oportunidad de que el Señor entrara. Cuando el Señor entraba en la casa, como cuando entró en la casa de Marta y María, cuando entró ahí, hubo una bendición. Cuando entró en la casa de Zaqueo, hubo otra bendición. Y cuando entró en muchos lugares, en casas, gloria al Señor, hubo gran bendición. Entonces, gloria al Señor, a veces se pierde la bendición del Señor por no permitir, por creer que está bien uno. Gloria al Señor. Y no permitimos esa séptima puerta que se pueda abrir y que Dios entre al hogar. Y que Dios no solamente sane, sino que salve la gente. Gloria al Señor. Mi propósito en esta tarde de traerte estas palabras, gloria al Señor, estos himnos, es que tú puedas oír, no, aleluya, soy una persona que busco nada en mi vida. No busco gloria, no busco, ilusionarme por nada, no. Quiero darle la gloria al Señor, aleluya, porque el único que vino a mí, van años y años que el Señor vino a mí, gloria al Señor, en una pequeña iglesia, gloria al Señor, en el barrio de Naranjito. Allí pude conocer al Señor, allí pude recibir la presencia de Dios en aquel lugar. Allí fue mi hermano también, gloria al Señor, y allí fue mi otro hermano, que también, gloria al Señor, está en el camino del Señor, y el otro que está en Luisiana, también llegamos al Señor, aleluya, en aquella pequeña iglesita, gloria al Señor, el barrio nuevo, Naranjito, que mucha gente decía que el que quiera llegar al cielo tenía que pasar por allí, de tan alto que era el lugar, pero no, es que era tan precioso y era tan bonito llegar a los cultos de esta iglesia pentecostal, gloria al Señor, que queríamos llegar temprano, queríamos estar allí con los hermanos reunidos. Acuérdate, gloria al Señor, que nosotros nos reuníamos con la iglesia, pero estábamos en el templo. El templo no es la iglesia, gloria al Señor. Y quiero decirte esto porque mucha gente dice, vamos a la iglesia de tal persona. No, las iglesias no son de las personas. La iglesia pertenece a Dios, gloria al Señor. Los templos que hemos hecho tal vez, gloria al Señor, tenemos algunas propiedades. Pero no, gloria al Señor. La iglesia es del Señor. Y la iglesia del Señor, aleluya, es una iglesia de poder. Una iglesia que nos da libertad, gloria al Señor. La iglesia del Señor, aleluya, es aquella que en el nombre del Señor echa fuera demonios, sana enfermos, gloria al Señor, y echa fuera demonios. Yo puedo decir que en el lugar donde yo estoy han habido muchas maravillas, que Dios ha hecho muchas sanidades, gloria al Señor, que Dios ha prosperado a mucha gente que llegaban allí antes, gloria al Señor,
y Dios los ha prosperado.

prosperado de una manera grande. Dios los ha bendecido. Dios ha trabajado con ellos. Entonces, Dios lo que quiere es bendecirnos. Dios no quiere, gloria al Señor, que nosotros estemos mal, ni espiritual ni material. Dios quiere bendecirnos. Dios quiere estar con nosotros. Dios quiere, aleluya, que tú y yo, aleluya, estemos contentos todos los días, todas las mañanas nos levantemos con esa buena voluntad, gloria al Señor, sabiendo, gloria al Señor, que Él nos ama, que Él es amor, que Él es luz. Dios tiene un atributo especial. Yo quiero que tú y yo lo entendamos en esta tarde. Uno de los atributos grandes de Dios es que Él es santo. Escrito está: sé santo porque yo soy santo. Gloria al Señor. Para que seáis irreprensibles, dice la Biblia, y sencillos, hijos de Dios, sin mancha, en medio, gloria al Señor, de una generación perversa y maligna, que tú y yo nos podamos levantar. Recuerda esto: el infierno no fue hecho para ti ni para mí. El infierno está hecho para aquellos caídos, ángeles caídos, que despreciaron a Dios, que subieron, rechazaron a Dios, que se subieron por encima del Señor. Acuérdense que esa es la primera creación, una de las primeras creaciones, y esa creación quiso estar por encima de Él. Gloria al Señor. El hombre también quiso, gloria al Señor, conocer más. Como el enemigo le dijo: el día que tú hagas, comas del árbol, gloria al Señor, vas a ser como Dios, sabiendo, gloria al Señor, como Dios. No, nadie, pues el Señor dijo: yo Jehová, nadie más, gloria al Señor, y no comparto la gloria mía. Yo no comparto mi gloria con nadie. Si Él no comparte su gloria, nosotros lo que tenemos que simplemente sujetarnos a Él, amarnos unos a los otros y amar a Dios sobre todas las cosas. El nombre del Señor es santo, gloria al Señor. Santo, santo, santo, dice, es el Señor Todopoderoso, Dios, el que era, el que es y el que ha de venir. Él es santo. Eso está en Isaías, gloria, en Apocalipsis, perdón, 4:8. Tú y yo, gloria al Señor, necesitamos entender esta palabra. Esta es la palabra que Dios nos ha dado hoy, para que podamos recapacitar, para que podamos decir: no, yo voy a cambiar mi vida. La única manera que yo puedo cambiar es teniendo confianza en Dios, que Dios me va a ayudar, Dios va a proteger, Dios va a quitar esos rechazos que yo tengo, ese continuo momentos que yo tengo de rechazo hacia Dios. Dios, gracias hermana, Dios la bendiga, Dios lo va a recompensar. Así que te exhorto a ti, gloria al Señor, que sigas adelante. Tú estás oyendo, no tengas miedo, no tengas temor. Dios no mide el pecado, el pecado es pecado, pero también Dios perdona el pecado sin dimensión, no importa lo que hayamos hecho. Tenemos aquí, gloria al Señor, varios nombres que han llamado a la emisora, gloria a Dios, y entre ellos, gloria al Señor, tenemos a Jennifer, gloria al Señor, que, aleluya, pide la oración también. Tenemos a Diana, Diana de Naranjito, gloria al Señor. Ese fue mi primer pueblo, gloria a Dios, donde yo nací, donde yo me crié. Diana, por su salud, pide oración, gloria al Señor, aleluya. Y creo que la operan también, amén, gloria al Señor. Así que vamos a estar de rodillas, gloria al Señor, todos en oración. No solo en esta estación vamos a orar, pero sí vamos a orar también en diferentes lugares por esa hermana, gloria al Señor, de Naranjito, Diana, gloria al Señor. José y María, gloria al Señor, gloria al Santo de Israel. Estos son de la Florida, dice ahí Kissimmee. Kissimmee, he estado allí también, en Kissimmee de la Florida también. Y estuve en Ocala, hermano, si está escuchando, allí también en el campamento, predicando un campamento en Ocala de Florida. Por la salud de su esposa también está pidiendo, y por sus hijos también.

salvación y sanidad. Amén. Gloria al Señor. Aleluya, por salvación del mundo, este mundo. Así que José y María, vamos a orar por esa situación en esta tarde y vamos a continuar en oración. También está aquí la hermana Blanca de Mayagüez. Y me alegro ver que han llamado de diferentes puntos de la isla y de también el exterior. Amén. Gloria a Dios, como Florida.

corazón. Un pie, gloria al Señor. Así que desde dice el miércoles por toda la familia, dice que van por toda la familia, y Zoraida también, Neftalí, por salvación, gloria al Señor. Por todas estas vidas, vamos a orar en esta tarde, nos queda un poquito de tiempo aquí, gloria al Señor, lo vamos a aprovechar, exhortándole a todos ustedes que llamaron, que mantengan su fe, porque he visto, gloria al Señor, muchas bendiciones. Voy a decirte esto antes de terminar. Mi esposa iba a tener una reunión en Aguas Buenas los otros días y le dio un bajón de azúcar en el camino y se sentía mal, pero vio un negocito que estaba en el sitio donde ella estaba cerca y se paró en ese negocito a comprar algo, y compró allí algo, un refresquito y una galletita para solamente el dinero que tenía. El hombre se la dio sin ningún problema y mi esposa se fue hacia el lugar que ella iba a tener la reunión en el pueblo de Aguas Buenas. Y cuando llegó allá, que habló con la persona que iba a estar reunida con ella, la persona conoce Aguas Buenas, conoce sus lugares, y ella le explicó el negocito donde ella había estado y le dijo: muchacha, ahí no hay ningún negocio, gloria al Señor, ahí no existe negocio. Como que no, si yo me le digo, yo estuve ahí, hablé con la persona, una persona blanca, de un pelo blanco también, y me dijo que el día que estuviera por allí, que fuera donde él otra vez. Y le dijo: pues cuando tú bajes, te mira a ese lugar, porque allí no hay negocio. Y exactamente cuando mi esposa bajó por ese lugar, miró, y hasta el día de hoy puede dar testimonio que allí no existe ningún negocio. Pero nosotros creemos en el Dios vivo, en un Dios que tiene poder, que dice que la tierra es de Él, y que nadie, que Él la fundó sobre los mares, y que nosotros, Él puede hacer lo que Él quiera, y nosotros le permitimos que Él haga lo que Él quiera. Él es Dios, y nadie le puede decir qué haces. Así que esto lo hizo el Señor, y mi esposa pudo llegar bien allá, y recuperó la fuerza, recuperó ese ánimo que estaba perdiendo. Así que yo te digo esto para que sepas que el Dios que nosotros le servimos es un Dios vivo y de poder, y voy a orar por ti en esta tarde, en el nombre de Jesús, Señor, en el nombre tuyo, Jesús de Nazaret. Mira a Diana, Padre, aleluya. Oh, de Naranjito, Señor, ella ha pedido la oración por su salud, gloria al Señor, aleluya, y eso operas. Amén, operación también, gloria al Señor, aleluya, a que le van a hacer. Ten misericordia de ella, Padre Jesús. Ten misericordia también de José y María, Señor Jesús, allá en Kissimmee de Florida. Oh Padre Celestial, ellos necesitan salud, gloria al Señor, aleluya. Oh, te pido, Señor, por la salud de la esposa, aleluya. José y María, te pido por ellos, Padre Celestial. Bendícelos, Padre amado, por sus hijos. Te pido salvación para sus hijos, que ellos también, Padre, puedan continuar y puedan unirse a esa familia. Y todos, Señor, amen la salvación, aleluya, y tengan sanidad. Oh Padre, mira Blanca, también, Señor, de Mayagüez, pide por su salud. Y ella tiene dolor hinchazón, pero ¿qué es para ti eso, Señor? Nada. Padre Celestial, si conforme a la ley, amén, aleluya, aquel hombre que fue, aleluya, muerto de 4 días, amén, y ya no tenía remedio según la gente, tú sabías que tenía remedio, y tú lo levantaste, aleluya, y le dijiste: ven fuera, gloria al Señor. Y así fue. Y ahora yo te pido por esta gente, Padre Celestial, todos ellos, con tu mano santa, poderosa, y sobre todo, llénalos de tu bendición, que es lo más grande, tu espíritu, tu bendición, Señor Jesús, que le pueda decir: tus pecados te son perdonados, y decirle luego: levántate,
y toma tu lecho y vete a tu casa, vete.

tranquilo, estás sano. Gloria al Señor. Así que Dios te bendiga, Dios te guarde en esta preciosa tarde. Ha sido una bendición para mí, un privilegio. Gracias a los hermanos que están en este lugar, que están juntamente conmigo, al técnico, gracias. Aleluya, que nos ha ayudado muchísimo aquí en este sitio. Dios te guarde. Me despido de ti. Esta tarde el hermano Domingo Báez puede llamarme al 787-AMEN-362-5865 si lo deseas. Dios te guarde.

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Bueno, que Dios bendiga a toda la radio audiencia de la gran cadena y Candelita 7. Saludos, pueblo. Dios bendiga a cada radio escucha en esta tarde del Señor, donde hay un ambiente poderoso. Está lloviendo un poco acá para la finca, pero sabemos que Dios toma total control y así mismo lloverá la lluvia temprana y tardía y el aguacero del Espíritu Santo. Está todo el ambiente listo para noche de guerra para Puerto Rico y la familia. Les esperamos a todos. Gracias por su fiel sintonía. Bienvenidos a otra edición del turno de Sábado de Poder de Dios. Soy tu hermano y amigo Luis Serrano, evangelista, siervo de Jesucristo. Estamos a sus órdenes. Queremos orar por ti. Recuerde llamarnos al 787-685-7758 para oración. Ya estamos a ley de una hora y media alrededor, más o menos, de la actividad de suma bendición, noche de guerra, que es de mucha edificación y de salvación por las almas en nuestra tierra, Puerto Rico, incluso también de Estados Unidos, gente que viajan y de otros lugares, en una tremenda bendición esta noche. Y les anuncio también un detalle, ya que esta noche orando por el pueblo no será a las 9 de la noche, pero el pastor me informó que va a haber un cambio de horario por hoy y vamos a mover el programa de Orando por el Pueblo a las 10 de la noche. A las 10 de la noche, de 10 a 11, estaremos en nuestra programación, para que sepan cómo vamos a llevar el turno en el día de hoy. Saludamos a Maribel Avilesa, Ada Mártir, Dios te bendiga, de New Jersey. Mari Rivera, no sé si está por ahí. David Medina, Dios les bendiga de una manera bien especial y bien bonita en el nombre de Jesús. Pueden seguir llamándonos al 787-685-7758. 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

Israel diciendo: oh, si me dieras bendición y ensancharas mi territorio, y si tu mano estuviese conmigo y me libraras del mal para que no me dañe,

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seguimos con más bendición por la gran cadena y Candelita 7. 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Saludamos a los que están en Roku TV también, Maribel Avilés de Conérico, a Ada Mártir de New Jersey y a todo el pueblo de guerra, todo Puerto Rico, Estados Unidos, entre otros lugares. 787-685-7758, la gran cadena Candelita 7. Hoy es noche de guerra para Puerto Rico y la familia. Hay una enorme expectación de todo lo que Dios va a hacer. Si no ha sonado la trompeta, viene más gloria en este último tiempo. Seguimos en avivamiento y en pie de guerra. A las 5:30 estaremos enlazando en vivo la pastora de Fuego, Elizabeth Ortiz. Seguimos con más bendición. 787-685-7758. Y recuerden que Orando por el Pueblo será a las 10, de 10 a 11 de la noche hoy, aquí, por Candelita 7.

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0: Bueno, pasamos ahora, pueblo, con la programación de la Pastora de Fuego, Elizabeth Ortiz. Llámanos para oración al 787-685-7758.
1: Señor, en el nombre de Jesús, para que todo aquello que la confunda sea echado fuera en el nombre de Jesucristo. Te pedimos, mi Señor, que tú ponga, Dios mío, en nuestro corazón el querer como el hacer tu voluntad, Dios amado. Te damos toda gloria, te damos toda honra, Señor. Nosotros, Padre, haremos lo que nos corresponde, Dios mío, y tú harás, Señor, lo que solamente tú puedes hacer. En el nombre de Jesucristo pedimos todas estas cosas. Amén, amén, amén. Pues nosotros, nuestra hermana Heidi Marrero, gloria al nombre del Señor. Bendecimos al nombre de Jesús, gloria al nombre del Señor, aleluya. Heidi Padilla, gloria a Jesús.
2: Señor, los bendiga. Amén. Vamos a estar puestos de pie, vamos a leer el Shema. Oye, Israel, el Señor nuestro Dios, el Señor uno es, y amarás al Señor tu Dios de todo tu corazón y de toda tu alma y con todas tus fuerzas. Y estas palabras que yo te mando hoy estarán sobre tu corazón y las repetirás a tus hijos.

0: y hablarás de ellas estando en tu casa y andando por el camino y al acostarte y cuando te levantes. Y las atarás como una señal en tu mano y estarán como frontales entre tus ojos y las escribirás en los postes de tu casa y en tus puertas. Amén. Con esto vamos a dar comienzo al devocional con la pastora Norma. Pedimos al Señor que guarde, ¿verdad?, todos los que vienen de camino, y excusamos a todos los que por alguna razón no pueden estar con nosotros hoy. Y vamos a dar comienzo al devocional. Señor, les bendiga.
1: Gloria a Dios. Gloria al que vive. Dios bendiga a la iglesia. Dios le bendiga más. Gloria al Señor. Amén. Vamos a estar leyendo el Salmo, dice por aquí, ¿amén?, Salmo 51. Y dice así, rapidito, gloria al Señor. Ten piedad de mí, oh Dios, conforme a tu misericordia, conforme a la multitud de tus piedades, y borra mis rebeliones. Lávame más y más de mi maldad, y límpiame de mi pecado, porque yo reconozco mis rebeliones, y mi pecado está siempre delante de mí. Contra ti, solo he pecado, y he hecho lo malo delante de tus ojos, para que seas reconocido justo en tu palabra y tenido por puro en tu juicio. He aquí, en maldad he sido formado, y en pecado me concibió mi madre. He aquí, tú amas la verdad en lo íntimo, y en lo secreto me has hecho comprender sabiduría. Purifícame con hisopo, y seré limpio. Lávame y seré más blanco que la nieve. Hazme oír gozo y alegría, y se recrearán los huesos que has abatido. Esconde tu rostro de mis pecados y borra todas mis maldades. Crea en mí, oh Dios, un corazón limpio y renueva un espíritu recto dentro de mí. No me eches de delante de ti y no quites de mí tu santo espíritu. Amén. Tremendo salmo, ¿verdad que sí? Gloria al Señor, amén. Hemos venido a adorar al Eterno, como siempre digo, a buscar de su presencia, amén, a conectarnos con Él, gloria al que vive para siempre, y seguir siendo esos hombres y esas mujeres obedientes, ¿verdad que sí?, que Él está buscando a través de estas porciones bíblicas, gloria al Señor, amén, y que podamos entender y que podamos acabar de entender que la obediencia trae bendición, amén, la obediencia va a traer bendición, gloria al Señor, amén. Y vamos a comenzar con estas alabanzas en esta tarde. Ven, Espíritu, ven. Gloria, gloria, gloria. No dejes de adorarle. No dejes de adorarle. Adórale con las manos, con tu boca. Pero adórale. Te damos gracias, Jesús.

y adoramos. Y como prácticamente a tercera alabanza vamos a estar entonando esta alabanza que se titula Jesús. Puedes seguir adorando ahí donde usted está. No sé por la situación que estás pasando, pero esta alabanza va a hablar a tu vida en esta tarde. Amén.

0: No hay otro como Él. No hay otro como Él, ¿verdad que no? Gloria al Señor, amén. Yo no sé usted, pero donde yo estuviera, gloria al Señor, amén. Dios te bendiga, Dios te guarde y continuamos con las alabanzas en esta hermosa tarde.
1: Continuamos con el devocional, gloria a Dios.

Gloria a Dios. Vamos a terminar con el corito. Gloria a Dios. Estas se las saben, así que me ayudan. Gloria a Dios. Vamos allá.

0: Gloria a Dios. Antes de entregar la parte, la última parachá de Deuteronomio, porque hoy no hay parachá, se lo voy a explicar y ver luego. La última fue Besot Haberajá, que se traduce como "y esta es la bendición". Habla de las bendiciones finales de Moisés a cada tribu. Moisés pasa toda su vida guiando al pueblo hacia la tierra prometida, pero muere justo antes de cruzar. Dios no le concede entrar, pero hace algo asombroso. Lo sube a la cumbre del monte Nebo para que la vea con sus propios ojos. Lo profundo de esta parashá, que es la porción semanal, es que Moisés no muere con la frustración de lo inconcluso, sino con la paz de una visión cumplida. Nos enseña que el propósito de nuestras vidas no siempre es ver el final del camino, sino asegurarnos de que la caminata haya dejado el puente listo para que otros puedan cruzar. Moisés no entra a la tierra física, pero entra a la eternidad habiendo cumplido su misión: preparar el pueblo para que ellos sí lo logren. La parashá concluye con una frase bellísima: Moisés muere, al pi Hashem, que literalmente se traduce por la boca de Dios. Los sabios enseñan que Moisés no sufrió, murió a través de lo que se llama el beso divino. Dios extrajo el alma de Moisés con un beso, simbolizando la unión total y definitiva entre el Creador y la criatura. Moisés pasó toda su vida hablando con Dios cara a cara, y su muerte no fue un final, sino la continuación natural de esa misma conversación íntima llevada a la eternidad. Gloria a Dios. Vamos a dar entonces con nosotros a nuestra pastora Elizabeth Ortiz.
1: Tremendo, saludamos a todos aquellos que nos están sintonizando a través de Candelita 7 y a través de todas las redes sociales. Gloria al Señor, es para nosotros un privilegio estar conectado con ustedes y que ustedes estén conectados con nosotros. Gloria al Señor, sabiendo que esta es una semana muy especial, le voy a pedir a la predicadora que vaya pasando ya al altar. Gloria al Señor. Ya comenzó en el día de ayer la puesta del sol, gloria al Señor, la fiesta de Sukkot. Gloria al Señor, amén. Le damos la bienvenida a Diari, a Tuti y a Tuto. Gloria al Señor, aleluya, están aquí. Gloria al Señor, me dijo, vamos a montar así. No, eso no es importante. Lo importante no es cómo estén vestidos, lo importante es que estén ahí. Así que denle un aplauso fuerte a ellos. Amén. Dios es bueno y para siempre su misericordia. Gloria al Señor, amén. Así que saludamos, como les dije antes, ¿verdad?, todos los que nos están sintonizando. Gloria al Señor, aleluya. Ha sido una semana fuerte, difícil. Gloria al Señor, ¿verdad? Pues usted sabe que hubo una pérdida, ¿verdad? Gloria al Señor, aleluya. El hermano de la pastora Carmen Martínez, gloria al Señor, amén. Y el día de ayer fue un poquito fuerte, muy fuerte. Gloria al Señor, pero, aleluya, estamos aquí. Gloria al Señor, amén. Y no vamos a dejar opacar la alegría que debe traer esta fiesta. Amén. Así que esta fiesta es fiesta de alegría y de gozo. Gloria al Señor. Amén. Pues hay quizá alguna terrenal, pero espiritual, dentro de nosotros. Gloria al Señor debe reinar. Gloria al Señor, el gozo del Señor, que dijo Nehemías, es nuestra fortaleza. Amén. Así que ayer, pues, como le dije, abrimos, aleluya, la puerta, gloria al Señor, a la fiesta de Sukkot. Y esta es una fiesta gloriosa, poderosa, gloria al Señor, amén. Donde después de que hubo...

0: etapas, ¿verdad? Gloria al Señor, concluidas, ahora comienza, amén, ahora comienza, gloria al Señor, la etapa final de las fiestas de otoño, amén. Así que, vamos otra vez. Hay un texto bien poderoso en la Biblia. Usted cuando tenga tiempo lo va a leer en su casa. Gloria al Señor. Usted lo va a leer en su casa, es Isaías del 4 al 6. Es algo muy profético, gloria al Señor. Y aquí comienza a hablar de la secuencia espiritual que llevan estas fiestas. Amén. Purificación, presencia, cobertura y refugio. Gloria al Señor. Usted va a notar que el texto empieza cuando el Señor lave. Gloria al Señor. Por eso fue que fuimos a las aguas, porque fuimos a completar ese proceso, aleluya, del lavamiento, de la purificación. Pero no quiero hablar nada más, porque hoy la predicadora de esta noche, de este día, gloria al Señor, es la hermana Ivette Rivera Maldonado. Nosotros, aleluya, gloria al Señor, la predicadora de esta noche, de esta tarde, la señora Ferrá, aleluya, de Ferrá y de Dios también.
1: Amén.
0: Aleluya.
1: Primero de Dios. Y después de Ferrá, claro, siempre. Hermano, que el Señor les bendiga. Ay, bendito. Que el Señor les bendiga. Que el Señor les bendiga más. Estamos contentos, gozosos, gloria al Señor, un privilegio no merecido, ¿verdad? Siempre tener esta parte, así que, amado Dios y Padre Celestial, te doy gracias por esta oportunidad. Gloria y honra a ti sean hoy y siempre, mi Rey. Te pido que tú ministres a mi vida para que así como ministres a mi vida, la vida de mis hermanos sea ministrada. Pero te doy gracias porque sabemos que estás en medio de nosotros. En el nombre y por los méritos de tu amado Hijo Jesús. Amén. Gloria al Señor. Estamos gozosos, estamos en la casa del Señor. Aleluya. Estamos muy gozosos. Ha empezado, como dijo la pastora, la fiesta de los tabernáculos. Gloria al Señor. Una fiesta de peregrinaje, una de las fiestas principales que el Señor nos mandó a celebrar. Gloria al que vive para siempre. Estamos gozosos, ¿verdad? Vi por ahí a la hermana Jazz tocando la batería. Estaba gozosa ahí tocando, pero con su seriedad que la caracteriza, nunca la vi, nunca me miró ni la para lograr una sonrisa en ella. Gloria al Señor, aleluya. Y la veo y veo a Michael acá, yo hago, le digo, ¿y quién está con papá así? Y el mamá ya se está allá. Gloria al Señor. Así que nos gozamos. Gloria al Señor. Aleluya. De cada oportunidad que el Señor nos da. Amén. Así que estamos gozosos en victoria. Gloria al que vive. Aleluya. Así que vamos a buscar la palabra. Gloria al Señor. En el libro de Levítico. Gloria al Señor. 23:37. Gloria al Dios. Aleluya. Como dijo nuestra hermana Heidi en el resumen, ¿verdad? En esta semana yo le pedí a Heidi que diera, ¿verdad?, ese breve resumen en cuanto a las porciones bíblicas, porque la porción bíblica que ella mencionó, que es estas son las bendiciones, es la última porción bíblica del libro de Deuteronomio y casi siempre esa porción bíblica se queda como en el aire, por decirlo de alguna manera, ya que esta semana Sukkot o la fiesta de los tabernáculos comenzó ayer, como dijo la pastora, al caer el sol, viernes, y es hasta caer el sol del próximo viernes, pero cuando caiga el sol el próximo viernes, gloria al Señor, es Shemini Atzeret, y luego la próxima semana volvemos a comenzar el ciclo. Así que esa porción bíblica que mencionó Heidi se queda así como en el aire, pero es bueno, gloria al Señor, mencionarla, porque este es el cierre de las porciones bíblicas y, como decía Heidi, no termina, no es la muerte de Moisés lo que cierra las porciones bíblicas, sino es un movimiento de transición. Es que una etapa comienza, pero otra etapa, una etapa terminó, pero otra etapa comienza. Porque dice esa porción bíblica que entonces una vez Moisés muere en el monte Nebo, ¿verdad? Que nadie se sabe dónde él fue enterrado, en qué quedó su cuerpo, pero sí menciona que entonces llega el momento de Moisés, bajo la sabiduría que Moisés le había puesto a Josué, llega el momento de

Josué de prender el camino a la tierra prometida. Así que es un tiempo de transición, gloria al Señor. Como dijo nuestra pastora, ha sido una semana, ¿verdad?, emocionalmente cargadas, pero eso no significa que eso va a opacar la alegría de esta fiesta. ¿Por qué? Porque más allá que alegría, esta fiesta es una fiesta de felicidad. Amén. Gloria al Señor. Así que leemos la versión bíblica y dice: estas son las fiestas solemnes del Señor a las que convocaréis santas reuniones para ofrecer ofrenda encendida al Señor, holocausto y ofrenda, sacrificio y libaciones, cada cosa en su tiempo. Además de los días de reposo del Señor, de vuestros dones, de todos vuestros votos y de todas vuestras ofrendas voluntarias que acostumbráis a dar al Señor. Pero a los 15 días del mes séptimo, cuando hayáis recogido el fruto de la tierra, haréis fiesta al Señor por 7 días. El primer día será de reposo y el octavo día será también día de reposo. Y tomaréis el primer día ramas con fruto de árbol hermoso, ramas de palmeras, ramas de árboles frondosos y sauces de los arroyos. Y os regocijaréis, importante, regocijaréis delante del Señor nuestro Dios por 7 días. Y le haréis fiesta al Señor por 7 días cada año. Será estatuto perpetuo por vuestras generaciones. En el mes séptimo la haréis. En tabernáculos habitaréis 7 días. Todo natural de Israel habitará en tabernáculos. Para que sepan vuestros descendientes que en tabernáculos hice yo habitar a los hijos de Israel cuando los saqué de la tierra de Egipto, yo Jehová vuestro Dios. Amén. Gloria al Señor. Así que, como dice esa porción bíblica, estas fiestas no son fiestas de judíos, no son fiestas exclusivas de Israel, son las fiestas del Señor. Así que si el Dios Todopoderoso del cielo es tu Dios, se supone que esta semana usted esté celebrando la fiesta de los tabernáculos. Porque si Dios lo pidió, ¿por qué no hacerlo? Dice estatuto perpetuo, o sea, es para siempre. ¿Por qué? Porque Dios es el mismo ayer, hoy y mañana va a ser el mismo. Así que Él nos pide que nosotros, amén, separemos este tiempo para celebrarlas. Pero esta fiesta tiene una particularidad, ¿verdad?, dentro de muchas. Y es que una de las cosas que dice es que busquemos, ¿verdad?, las palmeras y todo eso. Ustedes saben que nuestra pastora es loca con las palmas y todo ese revolú, ¿verdad? No metamos la política en esto, pero también, gloria al Señor. Pero dice la palabra que buscan palmeras y diferentes, ¿verdad?, árboles, porque con eso se iba a hacer esa suca, o sea, esa cabaña, ¿verdad? Pero dice que cuando tú la busques, estés en regocijo, que te regocijes. O sea, que cuando esta semana, ¿verdad?, no es exclusivo que usted lo haga. Hay gente que lo hace, ¿verdad?, al aire libre. Hay gente que no tiene espacio, gloria al Señor, y tienen apartamentos y leí por ahí que lo hacen hasta dentro de su casa. A veces lo hacen en los techos de las casas. Lo ideal era que lo hicieran en los atrios del templo, gloria al Señor, aleluya, como nosotros lo vamos a celebrar esta semana, gloria al Señor. Así que se supone, y una de las cosas que pide esta fiesta es que estemos gozosos en todo el tiempo. Y en todo el proceso. No dice que estemos gozosos hoy. Dice que estemos gozosos los 7 días. ¿Por qué? Porque Él nos manda que estemos alegres, que nos regocijemos. Porque Él va a habitar en medio de nosotros. Y para que cuando nosotros estemos en esa felicidad, gloria al Señor, recordemos todo lo que Él nos ha dado. Recordemos, porque Él dice la palabra que cuando ellos hicieran eso, lo tenían que hacer, gloria al Señor, para que recordaran que el Señor había sacado al pueblo de Egipto y lo había hecho habitar en estas cabañas en el desierto. ¿Y qué debemos recordar? Bueno, que cuando el pueblo sale de Egipto, gloria al Señor, antes en Egipto era un pueblo esclavo, pero cuando llega al desierto,

desierto habitara en cabaña, era un pueblo libre. No era un pueblo pobre, porque ellos no salieron pobres de Egipto. Igual que como dice la palabra, que ellos hicieran fiesta cuando hayáis recogido el fruto de la tierra. O sea, no se va a celebrar cuando usted esté sembrando. No es cuando, en tiempo, porque verdad, todas estas fiestas pues eran fiestas agrícolas. Por eso menciona la cosecha, gloria al Señor. Así que no es en tiempo de escasez, no es en tiempo de estar sembrando, es después que recoja los frutos, o sea, que haya abundancia, gloria al Señor. Eso es una de las cosas que menciona, cuando hayáis recogido el fruto de la tierra, sin falta, celebraréis fiesta solemne al Señor por 7 días. Así que no solamente es que estemos contentos, que estemos gozosos, que estemos felices, es que dice que después, gloria al Señor, que tengamos frutos. Así que vemos un pueblo que era prisionero, como nosotros muchas veces, que hemos sido prisioneros de todos nuestros deseos, de todos nuestros errores. Pero el Señor nos lleva a, ¿verdad?, a que celebremos esta fiesta y que en medio de esta alegría y este gozo nosotros nos detengamos a pensar, wow, estamos aquí en esta caseta, gloria al Señor, aleluya. Pero es bueno recordar de dónde el Señor nos sacó, cuántas cosas han pasado, gloria al que vive para siempre, cómo nosotros hemos prosperado y quizás probablemente este tiempo, aleluya, tú estés en un tiempo de abundancia o tú tengas una casa cómoda y tú dices, wow, pero la fiesta de los tabernáculos y el Señor dice que con este calor tan poderoso nosotros nos vayamos a habitar en caseta. Yo no sé si usted ha experimentado el sol poderoso, gloria al Señor, que está haciendo estos días. Nosotros hemos estado pintando las facilidades, hemos estado trabajando aquí. Yo he estado muy gozosa. Este martes que pasó hicimos, ¿verdad? Vinimos bastantes y estuvimos pintando, gloria a Dios. Pero el sol nos dio con todo, hermano. Con todo. Gloria al Señor, aleluya. Bueno, yo en un momento yo sentía que hasta la piel me temblaba del sol tan fuerte. Yo dije, espera, te voy a coger un brequecito porque, ay Dios mío, esto es para celebrar la fiesta de los tabernáculos, pero no es para morirse. Así que vamos, te voy a coger un break. Y yo le digo, bueno, Iri, espérate, deja salirme del sol, aleluya. Y me fui y me refugié un poquito, gloria al Señor. Pero mire, se regocija uno. Gloria al Señor. Y usted sabe que usted tiene una cama cómoda. La mayoría de la gente hoy día duerme con aire. Si no duerme con aire, tiene un buen abanico, una buena cama. Gloria al Señor. Usted tiene una casa. Gloria a Dios. Pero en este tiempo el Señor dice que esta semana se celebra esta fiesta, que nos saca de nuestra comodidad, gloria al Señor, y nos lleva a habitar en cabañas. Así como el pueblo de Israel, aunque era esclavo, era esclavo, gloria al Señor, por el tipo de trabajo, era esclavo porque espiritualmente estaban vacíos en Egipto. Pero no, ellos no tenían, ¿verdad?, tanta falta de comodidad como tal. Amén. Ellos sí tenían donde dormir, ellos sí tenían alimento, gloria al Señor. Así que no era que ellos vivían en la extrema y en profunda escasez en Egipto, gloria a Dios. Pero sí el Señor los lleva y los lleva ricos. Porque cuando salen de Egipto, el Señor los llena de prendas, de todas las cosas y toda la abundancia. Ellos se fueron ricos, ¿verdad?, para el desierto. Así que el Señor les dice, bueno, aún en la abundancia hay que sacar un tiempo, gloria al Señor, para recordar a dónde yo te llevé. ¿A qué? Al desierto. Bueno, porque en medio de la abundancia es necesario que recordemos que todo lo que tenemos, lo tenemos de parte del Señor. Porque Dios pudo haber sacado al pueblo de Egipto y, mire, en camino de 3 días, gloria al Señor, hacerlos entrar a la tierra prometida. Y la tierra prometida es tierra de abundancia, gloria al que vive para siempre. Pero hubo un proceso, hubo un tiempo, gloria al Señor. Así que esta fiesta dice, bueno, habita en cabañas para que recuerde. ¿Qué recuerde? Recuerda que dependes del Señor. Recuerda que no importa si tú estás en abundancia,
Hoy tú puedes estar durmiendo en una cama con aire, pero mañana lo puedes perder todo. Pero aunque lo pierdas todo, todo depende del Señor. Recuerda que en el desierto es el lugar donde más milagros se manifestaron. Es donde Dios estaba de día y de noche con el pueblo. Cuando más cerca estaba, era en el desierto. Era que a ellos no les faltaba nada. Tenían alimento, tenían vestimenta y calzado que crecía.

había con ellos, gloria al Señor. Así que en este tiempo de desierto, el Señor estaba supliendo todas las cosas. Y el Señor nos invita a que esta semana tú te separes de todas tus comodidades. Y mira, no es con tristeza. El Señor exige que sea con alegría, que sea con felicidad, aleluya, y que tú le hagas fiesta. Decía la pastora que esta semana ha sido fuerte. Sí, claro que sí. Ha sido fuerte, sí. Hubo pérdida, sí, hubo pérdida. Más que pérdida, hay gente que ha pasado, ¿verdad? La pastora no solamente pasó por pérdidas emocionales, ella tiene pérdidas físicas allá, tú sabes. No, ella, la guagua de ella chocó. No ella, hermano, la guagua de ella chocó. Gloria al Señor. Aquí hay unos hermanos que, ¿verdad? También, Orlando no está aquí hoy, pero el hermano Orlando le chocaron la guagua. El hermano Josué por ahí también. Yo no sé, aquí hay yo no sé, como una epidemia, el Señor reprenda. Pero aquí hay una epidemia de que la gente está chocando los carros. Hay dos o tres hermanos que el bolsillo está, ay, tú sabes, pasándola difícil, gloria al Señor. Así que cuando entramos en esta fiesta, no es que no hay preocupaciones, no es que no hay tristeza, pero no se equivoque. Usted puede estar triste, pero eso no significa que usted esté infeliz. ¿Por qué? Porque la alegría y la tristeza son sentimientos, ¿verdad? Que son emociones temporales. Pero nuestra felicidad, nuestra verdadera felicidad depende del Dios del cielo. Nuestra verdadera felicidad no puede depender de lo que tenemos o de lo que dejamos de tener. Nuestra verdadera felicidad no puede depender de que si hoy estamos casados y mañana nos divorciamos. Nuestra verdadera felicidad no puede depender de que si mi hijo está en la iglesia o si mi hijo está en la calle. Mi verdadera felicidad no puede depender de que si tengo salud o si estoy enfermo. Mi verdadera felicidad no puede depender si tengo trabajo o no tengo trabajo. Mi verdadera felicidad no puede depender, gloria al Señor, aleluya, de nada que sea cambiante, de nada que sea finito, gloria al Señor. Finito es que tiene, ¿verdad?, principio y fin, es finito. Así que de nada de esas cosas depende nuestra felicidad. Nuestra felicidad tiene que estar sembrada en el Dios del cielo. No importa cómo dice la palabra, he aprendido a vivir con cualquiera que sea nuestra situación. Tenemos que aprender a vivir con cualquiera que sea nuestra situación. He aprendido a contentarme en el Señor, aleluya, porque no podemos estar dependiendo de qué es lo que está sucediendo. Y si usted dice, yo estoy completo, pero me falta algo, gloria, bueno, pues yo espero que lo que le esté faltando sea el Señor, y el Señor lo llene en esta noche, aleluya. Gloria al que vive para siempre. Pero su felicidad no puede depender, aleluya, de que si usted, gloria al Señor. Por ejemplo, yo sé que George es extremadamente feliz a mi lado. Yo le digo a George que yo soy su alegría. Qué bueno, no me he equivocado, porque no soy su felicidad, fíjate. Siempre le digo, George, yo soy tu alegría. Aleluya, gloria al Señor. Pero su felicidad no puede depender de mí. Como yo le he dicho siempre a los nenes, su felicidad, Dios los hizo completo. Su felicidad está dentro de ustedes. Cuando llegue alguien, ay, yo las reprendo todas esas, ay, llenas mías que quieren llegar a mi casa. Ok, pues cuando lleguen esas llenas, pues que sean para sumarles a ustedes felicidad, no para restarle, gloria al Señor, aleluya. Porque usted no está necesitando de un hombre o de una mujer para sentirse feliz. Usted tiene que ser feliz con Dios, consigo mismo, gloria al Señor, aleluya. Y de esa manera usted verá que no importando si usted está un poquito preocupado, un poquito triste, un poquito que hay unas cositas que mejorar, pero que esta fiesta de tabernáculo usted logre estar feliz como lo pide el Señor los 7 días, aleluya. Y esta es una de mis fiestas favoritas, gloria al Señor. Compartía yo en estos días con Jazz, que estaban ahí en la batalla con la pastora, que las casetas no llegaban, pero las casetas llegaron hoy, aleluya. Y allá estaba Jazz buscando alternativas. Y decía, bueno, pues voy a comprar una carpita ahí, media, ¿qué sabes? La hermana ahí le estaba dando la idea, pues mira, vamos a resolver de esta manera. Y la pastora decía, esto es un ataque, esto tenemos, esas casetas van a llegar. Y usted sabe, la pastora hizo cualquier cosa, llamó 714 veces a Amazon, pero las casetas llegaron hoy, aleluya.

0: regalaron $700, gloria al Señor por esa batalla, gloria al Señor, porque mire, salió, la caseta le salió casi de gratis, ay, aleluya, para que usted vea, hermano, que hay situaciones que se presentan, pero cuando el Señor nos pide algo, Él nos va a recompensar, no importando, ¿verdad?, lo que esté faltando, las batallas, se para este tiempo, esta es una de las mejores fiestas. Y esta iglesia, gloria al Señor, como he estado hablando con algunos hermanos en estos días, yo creo que estamos en un tiempo maravilloso. El lunes pasado, gloria al Señor, de domingo a lunes celebramos el día de la expiación, ¿verdad? El día de Yom Kippur. El lunes cuando cerramos ese servicio aquí, yo estaba tan contenta, yo dije, wow, este servicio del día de expiación, este servicio de Yom Kippur ha sido maravilloso. Mira, hermano, el lunes pasado para mí fue un culto maravilloso. Yo estuve, es un ayuno, ¿verdad? Para los que no saben, se hace un ayuno de 25 horas, gloria al Señor. Cuando yo llegué aquí, pues lógicamente, pues el día antes, pues uno come antes de comenzar el ayuno, así que ya uno llevaba como las 25 horas, algunos llevaban más, gloria al Señor, pero... Yo sentía, yo estaba en casa, yo sentía, yo decía, uy, Dios mío, yo tengo un dolor de cabeza. Usted sabe, las personas que beben café, eso es una adicción muy mala, hermano, no se la recomiendo. Pero que está aquí, a veces se toma 3 o 5 tazas de café al día. Así que usted sabe que yo tenía la cabeza, uy, que eso me iba a explotar. Y yo en casa estaba loca, me estaba bañando y arreglándome para venir para acá, para cerrar, ¿verdad?, el ayuno con los hermanos. Y yo tenía esa cabeza y decía, wow, Señor, pero yo me voy a tener que tomar unas pastillas, yo no sé qué voy a hacer. Y antes de salir para acá, yo sentía, mira, esta náusea, mira, eso fue una cosa, una clase de batalla. Pero yo dije, no, Señor, ayúdame, que yo tengo que vencer esto. Y cuando llegué aquí me tiré a orar automáticamente, yo creo que yo no saludé a nadie, yo me tiré a orar, gloria al Señor, y le empecé a pedirle, dije, Señor, por favor, ayúdame. Mira, hermano, y el dolor se me fue, seguí orando, despedí el culto, ¿verdad?, despedí el ayuno con los hermanos, y yo vi que tantos hermanos estaban conectados con el Señor, aleluya, ese lunes, yo estaba más gozosa todavía, aleluya, gloria al Señor. Y luego el martes estuvimos aquí, aleluya, hicimos la se me perdió la palabra, pero bueno, vinimos unos cuantos hermanos para acá, gloria al Señor, a pintar. Y miren,
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1: 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Ya el pastor está preparado, Eddie Rivera Candelita, el instrumento del Señor, la pastora Gloria B. Maldonado, y los muchachos, los servidores, para entrar en guerra espiritual. Hoy vamos a estar guerreando espiritualmente y estaremos en victoria en el nombre del Señor. Así que les esperamos, hay un buen ambiente, traiga su parada.

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Ya está todo el ambiente listo. Te esperamos. Seguimos con más bendición. No se vaya nadie. 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

echa atrás y se detiene. Dile, dale la mano y dile, pero si el Espíritu Santo está fluyendo dentro de ti, lo que viene será cosas nuevas.

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porque hay una batalla espiritual bien fuerte, porque Cristo viene muy pronto. Así que si quieres llegar, no sabes cómo asistir, necesitas información, llámanos nuevamente. Le hago mención, le hago recordar que llámanos al 787-685-7758. Ahí recibirás toda la información con una de las damas de la iglesia, que te estará proveyendo del PIN de aquí, de la finca del parque, para que llegues y asista. Trae tu sombrilla, tu silla de playa, invita a un vecino, un familiar, una amistad, alguien en necesidad, porque sabemos que Dios se va a glorificar por su amor, por su misericordia, ya que estos son los últimos avivamientos y esperamos cosecha del Señor, como dice la Biblia, que en los postreros días habrá derramamiento del Espíritu. Pero también dice que hay una batalla fuerte en los aires entre el enemigo y la iglesia y el pueblo de Dios. Así que vamos a hacia adelante en el Señor. Carretera número 2 en la dirección, sector Espinosa, Dorado, Puerto Rico. Teléfono 787-685-7758. Seguimos con más bendición.

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Carretera número 2, sector Espinosa, Dorado, Puerto Rico. Hay un buen ambiente, hay un pueblo ya que ha llegado y siguen las almas llegando. Nos gozamos, sabemos que Dios está aquí de una manera especial, como siempre respaldando su obra. 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Vamos arriba. 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Saludos a todos. Muy pendientes los que están a distancia para que escuchen esta fiesta espiritual, que se constituye también una guerra espiritual. Vamos a estar guerreando en el espíritu por las almas. Así que vamos arriba. 787-685-7758.

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noche vamos a leer una porción bíblica, ya que el ambiente está saturado de una gloria espectacular, y vamos a aprovechar, amén, para así darle lectura a la palabra del Señor en el Salmo 24. Y mientras usted lo busca y gloria el nombre del Señor, usted sigue adorando a Dios, porque a eso hemos venido, adorar al Padre en espíritu y en verdad. Amén. Yo quisiera que usted lo busque conmigo, por favor. Y los que no tienen, amén, una Biblia al lado suyo, hay alguien que está leyendo la Biblia, comparta la palabra del Señor en esta noche. Salmo 24, gloria al nombre del Señor. Usted va a leer conmigo. Amén. Cuando usted lo encuentre, contésteme que en esta noche con un amén pentecostal. Un amén pentecostal, como que está flow. Vamos a ver si le damos un amén pentecostal más bueno. Un amén pentecostal en el nombre de Jesús. Ay, Dios mío, el infierno está temblando porque hay una iglesia.

Y se siente una atmósfera espectacular. Así que vamos a leer esta palabra del Señor. Saludamos a los amigos que nos están sintonizando a través de las emisoras, a través de Candelita 7, gloria al Señor. Y también saludamos a aquellos que se conectan a través de las redes sociales, Facebook, amén, y también YouTube. Les saludamos en el amor de nuestro Señor y Salvador Jesucristo. Vamos a la palabra del Señor en esta noche. Amén, leemos la poderosa palabra de Dios en el nombre del Trino. Amén, y la iglesia que está esperando a Cristo dice... Dice así, de Jehová es la tierra y su plenitud, el mundo y los que en él habitan, porque él la fundó sobre los mares y la firmó sobre los ríos. ¿Quién subirá al monte de Jehová y quién estará en su lugar santo? El limpio de mano y puro de corazón, el que no ha elevado su alma a cosas vanas ni jurado con engaño, él recibirá bendición de Jehová y justicia del Dios de salvación.

0: ¿Cuál es la generación de los que le buscan? De los que buscan tu rostro, oh Dios de Jacob. Alzad vosotras, alzad, oh puertas, vuestras cabezas, y alzad vosotras puertas eternas, y entrará el Rey de Gloria. ¿Quién es este Rey de Gloria? Jehová el fuerte y valiente, Jehová el poderoso en batalla. Alzad, oh puertas, vuestras cabezas, y alzad vosotras puertas eternas, y entrará el Rey de Gloria. ¿Quién es este Rey de Gloria? Jehová de los ejércitos es el Rey de la Gloria. Dios bendiga su santa y poderosa palabra. Por aquí, nuestra hermanita Glorielis con nosotros.
1: Hermano, que el Señor les bendiga. Que el Señor les bendiga más. Yo no sé cuántos están listos para proclamar al Señor en esta noche, pero yo siento un ambiente de gloria. Y yo creo que yo estoy más que preparada para adorar al Señor en esta noche. Así que yo quiero que usted hoy, si no se la sabe, medite en la alabanza y se ponga en comunión. Amén.

ya no estoy. Aleluya, denle un fuerte aplauso al Señor. Santo tú eres, Dios. ¿Cuántos saben que aunque por más que nosotros fallemos, el Señor nos recibe con amor eterno? Aleluya, santo tú eres, Dios. Yo voy a estar entonando otra alabanza más. Usted se la sabe, así que yo quiero que con toda la unción usted la cante conmigo.

yo siento una unción aquí. Yo siento que algo aquí se va a romper. Yo siento que algo aquí se va a desatar.

Jesús. Glorifícate, Espíritu de Dios. Santo, tú eres Dios. Paséate, paséate, Dios. Paséate, Espíritu Santo. Ángeles alrededor de este lugar.

propósito. El enemigo podrá hacer lo que sea, pero nunca va a poder quitarte el propósito. Lo que no sabían los hermanos de José era que ellos estaban impulsando a José al propósito que Dios tenía preparado y determinado. Así que en esta noche, si hay oposición, prepárate, porque el privilegio de Dios está listo para ser entregado a aquellos guerreros que están listos para entrar a la tierra de Canaán. Hay dos o tres que dijeron amén, pero hay dos o tres que se quedaron callados. Hay dos o tres que quieren entrar a Canaán sin cruzar el desierto, pero no saben que el desierto es prerrequisito para llegar a Canaán. Hay gente que quiere la bendición, pero no quieren la capacitación. Hay dos o tres que están alabando. ¿Qué pasó? A gente como que se está acomodando demasiado a la música, a la batería. Hay mucha gente que está como que ¿qué está pasando? Hay gente que danza cuando suena la batería. Hay gente que adora cuando suena el piano. ¿Dónde están los que adoran sin música? Yo quisiera escucharlo en esta noche. Yo quisiera escucharlo en esta noche, porque nosotros hemos venido a adorar. Hemos venido a guerrear en esta noche. Y así vamos, bajo este mismo ambiente, vamos a clamar en esta noche. Vamos a orar por Puerto Rico, gloria al nombre del Señor, porque usted sabe que estamos bajo ataque. Y la gente dirá, ¿cómo bajo ataque? Aleluya, escuche bien, en el año 16 los pentecostales entraron por Ponce. Pero déjeme decirle algo, que también la iglesia satánica

0: 11, y en el 1982 también la iglesia satánica se metieron a Ponce, y bajo esta gloria que está sucediendo aquí en Dorado, la iglesia satánica también está haciendo cultos por otro lado, y muchas veces los brujos se meten estos cultos. Lo que pasa es que esos brujos se están llevando la sorpresa de su vida, porque ellos saben que aquí hay una iglesia que todavía no ha doblado sus rodillas ante los Baales. Ellos saben que hay un Dios más grande allá en los cielos que tiene el poder para cambiar todo. Y bajo esta gloria, mi hermano Sabiel va a pasar por acá y va a clamar por Puerto Rico en esta noche, y la iglesia le va a acompañar.
1: Amén, que no cese la alabanza, que no cese la alabanza. Levanta la mano y alaba a Dios todo aquel que vino dispuesto a recibir la bendición de Dios en esta noche. Vamos, vamos, quiero ver manitas arriba, arriba, arriba, arriba. Denle un minuto de alabanza. Aquel que murió, resucitó y volverá. Vamos, alabado sea el nombre de Jesús. Santo eres, Padre amado. Abba, soy el enemigo. Se tiró un comentario por ahí que la iglesia en Puerto Rico no estaría unida. Pero hoy mandamos un mensaje esta noche, que en pie de guerra seguimos unidos por las almas, y las almas le pertenecen a Cristo. ¿Cuántos dicen amén? Alabado sea el nombre de Jesús. Alabado sea el nombre de Jesús. Santo eres, Padre amado. Sabemos, alabado sea el nombre de Jesús, que nuestra isla está siendo bombardeada, mucha guerra, por el norte, por el sur, por el este y por el este. Pero también tenemos en el norte, sur, este y oeste mandando palabras y mandándole fuego al diablo por todos lados. Y seguimos unidos en una sola visión. Y todo el que vino aquí hoy, que vino a buscar un milagro de parte del Señor, les tengo que felicitar. Porque posiblemente llegó un pensamiento: está lloviendo, yo no voy para allá. Pero usted llegó. Significa que ya usted comenzó a creer en esa palabra que está establecida, y que usted también es de fuego y es de guerra. ¿Cuántos dicen amén? Alabado sea el nombre de Jesús. Les voy a pedir que se unan conmigo en este clamor por Puerto Rico, porque sabemos que la guerra es fuerte y cada día se pone aún peor. Y si hay una manera en que nosotros vamos a poder vencer, es unido. En un solo espíritu. En un solo espíritu. Porque Cristo viene. Así que les voy a pedir que se unan conmigo por nuestra isla, por nuestra familia en esta noche. Padre amado, Padre bueno. Señor, venimos delante de tu presencia, unidos, Padre amado, en un solo espíritu. Reconociendo, Señor, que aún, Padre amado, tú has de glorificarte entre los tiempos, Señor. Padre, ve un pueblo, Señor, que está aquí, Padre amado, buscando, Dios mío, Señor, aleluya, y creyendo, Señor, que tú, Padre amado, eres el que suple, que tú eres, Padre amado, el que cambia, que tú eres, Padre amado, Dios mío, el que transforma, Padre celestial. Nos unimos, Señor, en un solo espíritu, clamando por nuestra isla. Padre, sabiendo, Señor, Padre amado, que los tiempos son difíciles, pero creemos fielmente que tú has de glorificarte. Te pedimos, Señor, que tú bendigas nuestra isla. Padre, que tú llenes con tu presencia cada esquina, Padre amado, cada residencial, cada pueblo. Que no falte, Dios mío, Señor, el amor, la misericordia. Que se eche a un lado, Padre amado, toda división. Que se eche, Padre amado, todo aquello que se interpone, para que tú puedas, Señor, glorificarte. Padre, un pueblo unido. Tú dijiste que un pueblo dividido no prevalece. Ay, pero hoy Puerto Rico está unido. Porque aquí hay más de 500. Y en las redes posiblemente hay más. Así que estamos unidos. Y con fe, creyendo que tú bendecirás nuestra tierra. En el nombre de Jesús lo creemos, Padre amado. Le pido que dé un fuerte aplauso al Señor de señores. Hasta aquí mi parte, que el Señor les bendiga, que se goce. Dios bendiga.

0: Bendiga de manera especial a nuestro hermano Xavier. Dios bendiga a cada uno, mi hermanita Gloria, y también que adoró al Señor. Dios bendiga a la iglesia de manera especial. Les bendiga el Señor. Estamos contentos y celebramos esta noche de guerra con mucho entusiasmo y alegría también. Amén. Desde el inicio hemos visto la mano de Dios obrando. Hemos visto cómo Dios está haciendo cosas extraordinarias. Amén. A través de estos eventos. Y estamos viendo la mano de Dios rompiendo cadenas. Estamos viendo cómo Dios está restaurando matrimonios. Estamos viendo cómo el mar se está abriendo por la mitad y la iglesia sigue caminando hacia la tierra prometida. Amén. ¿Cuántos quieren que estos eventos se sigan? Amén. Que sigamos con estos eventos. Gloria al nombre del Señor. Levanta, hermano. Yo quisiera saber ahí. Eso ven, gloria al nombre del Señor. Hay un grupo de guerreros que está ahí disponible. Amén. Usted sabe que, amén, nosotros en esta parte que nos corresponde ahora que presentar las ofrendas, amén, esto tiene un costo en el sentido de que los músicos y el sonido, amén, yo sé que Dios va a obrar de manera especial y Dios nos va a suplir para nosotros poder costear, amén, el costo completo de la música de los muchachos que están acá en la tarima, en el altar, gloria al nombre del Señor, y poder bendecirle, amén. También sabemos, gloria al nombre del Señor, que Dios tiene el poder para suplir de manera especial. Y en esta noche vamos a ofrendar. Hay un pasaje bíblico que quisiera compartir con ustedes en esta noche. Gloria al nombre del Señor. Si usted tiene la Biblia cerca de usted, vaya conmigo, por favor, al Salmo 3. Esta poderosa palabra del Señor. Hay una atmósfera muy linda. Hay un ambiente espectacular, hay una presencia de Dios rompiendo todo tipo de atadura. Yo sé que en esta noche habrá un altar lleno de almas sedientas por la presencia de Dios. ¿Cuánto lo creen? Y en esta noche vamos a hacerlo de esta manera, vamos a orar. Padre, en el nombre de Jesús, te adoramos y te bendecimos. Las ofrendas que han de ser colectadas en estos momentos, las vidas que van a ofrendar, Señor, conforme a como tú le has puesto en su corazón, te pedimos en esta hora, Dios, que le bendigas de manera especial. Tú eres el dueño del oro y de la plata. Y sabemos que para ti no hay nada imposible. Probablemente hay personas aquí como la viuda. Esa viuda que echó lo último que tenía. Pero yo sé que esta viuda echó diferente a todo lo que echaban en aquel lugar. Señor, porque mucha gente echaba de lo que le sobraba, pero ella echó de su último sustento. Yo te pido en esta hora que tú bendigas de manera especial a aquellos que van a ofrendar con gozo, como dice tu palabra. En el nombre de Jesús, amén y amén. Leemos la palabra del Señor en el Salmo, Proverbios 3, discúlpeme. Proverbios 3, alabado sea el Cordero. Dios bendiga de manera especial a las visitas, a todos los hermanos, amigos. Probablemente tenemos personas que viajaron. Quizá hay personas de Estados Unidos acá compartiendo con nosotros. Para nosotros es siempre un privilegio tenerle con nosotros en esta actividad. Amén. Ahí los hermanos también, tenemos servidores que estarán con unos sobres. Ellos estarán con las manitos levantadas también. Si usted necesita un sobre para ofrendar y diezmar, lo que usted sienta en su corazón, usted lo va a hacer. Déjese dirigir por Dios en esta noche. Amén. Vamos a leer la palabra. Hijo mío, no te olvides de mi ley.
1: Y tu corazón guarde mis mandamientos, porque largura de día y años de vida y paz te aumentarán. Nunca se aparte de ti la misericordia y la verdad. Átalas a tu cuello, escríbela en la tabla de tu corazón y hallarás gracia y buena opinión ante los ojos de Dios y de los hombres. Fíate de Jehová de todo tu corazón, no te apoyes en tu propia prudencia. Reconócelo en todos tus caminos y Él enderezará tus veredas. No seas sabio en tu propia opinión, teme a Jehová y apártate del mal, porque será medicina tu cuerpo y refrigerio para tus huesos. honra a Jehová con tus bienes

y con las primicias de todos tus frutos. Serán llenos tus graneros con abundancia y tus lagares rebosarán de mosto. Gracias, Señor. También tenemos, amén, las aplicaciones. Si están por ahí, ATH Móvil, pagar un negocio, emisora 1350. Si usted lo va a hacer, las personas que nos están, los amigos que

787-903-1613. Si usted necesita la oración, está pasando por un momento difícil, 787-685-7758. Ese es el número que respira vida en esta noche. La presencia de Dios está en este lugar. Y si usted lo cree, diga conmigo, amén. La presencia de Dios está en este lugar. Y si usted lo cree, diga conmigo, amén. La presencia de Dios está en este lugar. Y si usted lo cree, diga conmigo, amén. Gloria al nombre del Señor. Así que bajo este mismo ambiente de gloria, vamos a darle una cordial bienvenida a nuestro pastor, el pastor Eddie Rivera Hernández. Amén. Usted sabe que hoy vamos a nutrirlo, vamos a almorzar la palabra del Señor. ¿Cuántos vinieron a escuchar el así dice Dios? ¿Cuántos vinieron con la voz, con las copas arriba? Vamos, vamos, levanta, levanta, levanta. Dile, yo quiero escuchar tu voz, Señor. Aleluya.

vamos, vamos. ¿Dónde están los guerreros que quieren más de Dios? ¿Dónde están los guerreros que quieren más? ¿Dónde están las guerreras que saben? ¿Dónde están las guerreras que están peleando por su matrimonio? ¿Dónde están los hombres que están peleando por sus hijos? ¿Dónde están los hombres que le dicen al infierno, no te metas conmigo?

terminar porque esto apenas comienza. Falta mi esposa. Y ahí entramos entonces a la guerra. Esto es para, mira, esto es para que se acomode. Para que libere las cargas. Alaba. Mira, se está llevando en el corito. Mira, mira. Mira, mira, mira.